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0: Son las 8 con 30 minutos.
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3: son las 9:32.

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Son las 10 y un minuto. 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

A continuación, las gloriosas notas del himno nacional de la República Bolivariana de Venezuela. Letra de Vicente Salas y música de Juan José Landaeta. Interpreta la Orquesta Sinfónica Simón Bolívar.

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Son las 12 con 32 minutos. 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

0: Es la 1:02.
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Es la 1:31.

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Son las 2:01. 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

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Son las 2:30.

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Son las 3:31.

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Son las 4 con 3 minutos. 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

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Son las 4 con 33 minutos.

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3: 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Son las 5 con 33 minutos.
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Son las 6:01. A continuación, las gloriosas notas del himno nacional de la República Bolivariana de Venezuela. Letra de Vicente Salias y música de Juan José Landaeta. Interpreta la Orquesta Sinfónica Simón Bolívar.

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3: Son las 6 con 32 minutos. 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

6:44, amigos, 6:44. Ya hoy viernes, cerrando la semana rápido, hoy viernes 9 de octubre de este año 2026. Aprovecho de felicitar a todos los cumpleañeros hoy en su día. Y nosotros vamos a iniciar a revisar las informaciones, a revisar lo que es noticia en la mañana de hoy. Recuerden que ustedes pueden enviarnos información a esta hora, sobre todo información vial, es de suma importancia a esta hora de la mañana para aquellos que en este momento están subiendo a la ciudad capital. Yo les puedo adelantar que la circulación está excelente en la avenida intercomunal, ingreso a la pista norte. También el sector de las Barrancas con afluencia vehicular, pero con buena circulación. Y ya, bueno, funcionando allí donde está el semáforo, justo en la entrada de Castillejo, allí controlando allí la situación, ¿no? Y esa anarquía que se presentaba en ese sector para ingresar a la avenida principal de Castillejo. Sí, bueno, hoy estamos a viernes 9 de octubre, vamos a iniciar con las informaciones y lo que es noticia en la mañana de hoy. El INAMED prevé para este 9 de octubre del 2026 un incremento de lluvias con actividad eléctrica en gran parte del país debido al paso e interacción de la onda tropical número 55 con la zona de convergencia intertropical. Delcy Rodríguez decreta el 1 de noviembre como inicio de la Navidad en Venezuela. Reforma legal para incorporar capital privado al servicio eléctrico será aprobado este año. Así lo refieren, ¿no? Delcy Rodríguez instaló, anunció la instalación de la Asamblea número 82. Anual de Fedecámaras y destaca 22 trimestres consecutivos de crecimiento. También anunció que el próximo mes habrá conclusiones y anuncios sobre los consensos laborales. También ordenó que desde el 2027 la remuneración de los trabajadores supere el crecimiento del PIB. Diputado Maduro Guerra prevé una Venezuela productiva tras el restablecimiento de las relaciones globales. Enrique Márquez afirmó que la unidad de la oposición debe ser alrededor de la ruta que tiene Estados Unidos para Venezuela. Subsecretario de Comercio de Estados Unidos visitó el Hospital Vargas de Caracas. Dinora Figuera considera positivo la entrega de equipos médicos al Hospital Vargas por parte de Estados Unidos para el bienestar del pueblo. Universitarios y trabajadores de salud y educación media van a marchar juntos a Miraflores este martes 13 de octubre para exigir mejores salarios y pagos de fin de año. Familiares de presos políticos marcharon en Caracas. Necesitamos que los liberen, cito comillas. Tribunal absuelve a todos, de todos los cargos al periodista Carlos Julio Rojas tras más de 2 años en proceso judicial. ONG, Conexión Segura, la censura en Internet persiste en Venezuela, a pesar de las promesas de desbloqueo. 20 Venezuela exige el regreso de María Corina Machado. Defensoría del Pueblo de Venezuela vigila presunta intoxicación de al menos 50 estudiantes en Trujillo. Venezuela y República Dominicana inician el camino hacia la normalización de las relaciones. En materia de sucesos, detienen en Lara a hombre acusado de abusar de su hijastra durante 6 años. Un hombre denuncia que Banca Amiga le rechaza un depósito porque exigían billetes nuevos. Farmatodo condena agresión contra su personal en Las Mercedes y emprende acciones legales. Vamos a ir con un tema musical, ya vamos a venir a revisar las informaciones en materia internacional. Vamos a escuchar este tema de Ricardo Montaner, Camilo y Eva Luna.

0: Y es Ricardo Montaner, Camilo y Eva Luna, si tuviera que elegir. 6:52, hoy viernes 9 de octubre de este año 2026.
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Y vamos a revisar las informaciones en materia internacional. Y tenemos que Estados Unidos presentó nuevos cargos contra Nicolás Maduro y su esposa Cilia Flores por conspiración para cometer torturas y violaciones de derechos humanos contra opositores políticos y ciudadanos estadounidenses en Venezuela. Juez federal Alvin Yestein niega libertad bajo fianza a Cilia Flores y va a permanecer en prisión. Departamento de Estado, elecciones en Venezuela dependen de la construcción de instituciones que permitan democracia duradera. Gobierno colombiano también activa plan meteoro y drones para seguridad vial. Lula desafía a Flavio Bolsonaro a respetar reducción de jornada laboral. Juez brasileño emite orden de arresto contra Eduardo Bolsonaro, hermano del candidato presidencial. Fujimori aborda la seguridad nacional tras reunión del COSEDENA. Michelle Bachelet no descarta un tercer mandato presidencial en Chile para el 2029. Lluvias intensas causan aluvión que arrastra autos y buses en el este de Santiago de Chile. Impresionante las imágenes de este aluvión. Arrastraba los vehículos, bueno, como que si fuesen papel, ¿no?, que está circulando. La fiscalía pide 12 años de prisión para médico de Maradona. Ordenan a ICE aumentar las detenciones diarias de inmigrantes. El Pentágono transmitirá en vivo la ejecución por fusilamiento de Nidal Hassan, autor de la masacre de Fort Hood en Texas. La escritora canadiense Annie Carson gana el Premio Nobel de Literatura 2026. Trump dice que debería ganar el Premio Nobel de la Paz 2026. Hoy se anuncia el Nobel de la Paz 2026. ¿Quién lo ganará? Muere Margaret Hamilton, pionera del software que llevó al hombre a la luna. Corea del Sur lanzó su primer misil hipersónico nacional. Rusia se apodera de Anápolis en el avance por Kharkov. En materia económica, tenemos que Delcy Rodríguez descartó una dolarización formal de la economía y defiende el fortalecimiento del bolívar. Conindustria aboga por un esquema bimonetario normado frente a la dolarización absoluta. Delcy anuncia una reforma tributaria para armonizar la carga fiscal. Exportaciones de café venezolano crecen más del 60% y se expanden a 20 países. Avanza en 20% la recolección nacional de cereales del ciclo de invierno. Compras de crudo venezolano por Estados Unidos alcanzaron récords de 701.000 barriles diarios. Geni Capital evalúa invertir hasta $1,000,000 en minería de oro en Venezuela. ¿Cómo abre hoy la jornada el Bitcoin? En $84.58 por Bitcoin. El euro en 980.61 bolívares por euro. Y el dólar en 875 bolívares por dólar. Así abre la jornada de hoy en cuanto al cambio, ¿no?, marcador Banco Central de Venezuela. Damos un repaso rápido por las informaciones deportivas. Las grandes ligas proponen acordar la temporada y reformar los playoffs. Beto Montenegro asumirá la dirección creativa de Bravos de Margarita. Posible paro de la MLB podría llevar a sus estrellas a jugar en Venezuela. Daytimes, Estados Unidos, albergaría nuevamente la Copa América 2028. Se analiza la opción de expandir el campeonato de 16 a 20 selecciones participantes, cambiando equipos de la Conmebol. Sigo con hambre. Salomón Rondón celebra 2 décadas en el fútbol profesional. Seferín buscará un cuarto y último mandato al frente de la UEFA. Cristiano Ronaldo regresa a Al Nassr
con la moral alta tras controversia. Sunaki inicia registro nacional para ordenar y fiscalizar el sector hípico. Más de 7.000 personas acompañaron la inauguración del sudamericano U19 de voleibol en Maracaibo. Venezuela debutó con victoria ante Uruguay en el suramericano U19 de voleibol. Ciclista Lengel Linares conquistó quinta etapa de la Vuelta a Venezuela. África podría regresar al calendario de la Fórmula 1 con carrera en Ruanda. En materia de espectáculos, Jonathan Rangel cerrará su gira en Venezuela antes de llegar su música a Asia. Vamos a ir con buena música, ya vamos a venir. Hoy, por cierto, que las efemérides: Día Mundial del Correo, Día Europeo del Arte Rupestre y Día de la Obesidad de las Mascotas. Vamos a ir con un tema, ya vamos a regresar con más.

minuto. Vuelve. Buenos días, Jacqueline. Son las 7 con 2 minutos. 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
0: Bueno, vamos a revisar los diversos portales de circulación nacional. El diario 2001... Delcy Rodríguez anuncia reforma tributaria. Durante la asamblea de Fedecámaras, la presidenta encargada aseguró que la medida busca aliviar la carga fiscal. El gobierno adelanta la Navidad a partir del 1 de noviembre. Es un anuncio también que realizó la presidenta encargada en el día de ayer. Además informó que se harán cambios en la ley del servicio eléctrico. También declaró que a partir del 2027 la remuneración salarial deberá superar el crecimiento del Producto Interno Bruto, es decir, del PIB. Estos son los puntos más resaltantes que hoy los trae en la portada el diario 2001 en la mañana de hoy. Por otro lado, tenemos también, vamos a revisar el diario, los diversos diarios. Ya nos vamos del diario 2001, vamos a revisar el diario El Nacional. ¿Qué información nos trae de interés? Héctor Navarro: si yo fuera Delcy Rodríguez, renunciaría para que la transición comience de inmediato, cito comillas. Organismos financieros desembolsarán 12 mil millones de dólares en Venezuela. Hoy también lo trae el diario El Nacional. Juez sudafricana Navid Pillay gana el premio Nobel de la Paz. Ya vamos a estar nosotros hablando acerca de este tema. Y juez niega a Cilia Flores la libertad bajo fianza y el arresto domiciliario. Es lo más resaltante, ¿no?, que trae hoy el diario El Nacional. Vamos a irnos al diario El Universal de hoy y a revisar parte de las informaciones de este portal noticioso. Tenemos que presidenta encargada Delcy Rodríguez viene una reforma tributaria en el país para armonizar la carga fiscal. Detalló que entre enero y septiembre de este año se registró un aumento de 22,6% en la recaudación tributaria no petrolera. Por otro lado, también tenemos que dijo que a partir del año que viene todo crecimiento en la remuneración de los trabajadores debe estar por encima del PIB. También Delcy Rodríguez descarta la dolarización y ratifica la soberanía monetaria para el crecimiento de Venezuela. El inicio de la Navidad lo decreta para este primero. Inicio de la Navidad en el país será a partir del primero de noviembre. 7:20 minutos, 7:20, vamos a ir con un tema musical, ya vamos a regresar con más. Recuerden el 04-24-6-977-977 para que ustedes allí puedan interactuar con nosotros. Nos envían información de tránsito, por cierto, que vamos a compartir con todos ustedes, gracias a Ronald Berríos, que nos manda información.
2: Muy buenos días para todos esos reporteros viales y personas que nos siguen a través de Vía 977 FM. Quien reporta para la hora, hoy día viernes, Ronald Berríos. Presten atención lo que es la vía en estos instantes. La Gran Mariscal Ayacucho no presenta ningún percance. Pasamos turno de terminal de Oriente y Distrito Metropolitano sin novedad. Así tomamos lo que es la Cota Mil vía centro de Caracas, que en estos momentos fluye con total normalidad. Bajamos por la Alta Florida, la Campiña, Avenida Libertador, parte alta, parte baja, Casanova, Solano, adyacencias de Plaza Venezuela, en estos momentos totalmente con buenas condiciones. Si usted, amigo, viene hacia lo que es las Mercedes fluye con normalidad y están operativas las estaciones de servicio que están en la misma. Quien reportó para ustedes, Ronald Berríos. Me pueden seguir en el Instagram, @berriosronald12. Mil bendiciones y recuerde que hoy es viernes de fragancia, manteniendo la distancia con elegancia, retornando a los estudios de la radio, que es igual que tú, con el mejor café de las mañanas. Con buenos días, con Jacqueline.

26 minutos, amigos, 7:26, marca aquí el digital a través de vía 97.7 FM. Nosotros, bueno, seguimos avanzando con parte de las informaciones, en información a nivel de sucesos. Tenemos que el TikToker que agredió a empleado de Farmatodo expresa arrepentimiento y justifica su acción en el reto viral. El creador de contenido admitió la agresión tras el repudio generalizado a través de las redes sociales, mientras la opinión pública exige sanciones legales y límites a las dinámicas en plataformas digitales. Eso tendría también que entre los correctivos, ¿no?, que llegar. Este creador de contenido para la plataforma TikTok, identificado públicamente como Xavier, admitió este jueves 8 de octubre su responsabilidad y manifiesto de estar arrepentido tras protagonizar un acto de agresión contra un trabajador de la cadena Farmatodo. El joven, que lanzó un balde con presunta orina al empleado mientras este cumplía sus labores, intentó justificar su conducta asegurando que la acción respondió al cumplimiento de un reto pactado durante una transmisión en vivo en la red social. Sin embargo, el pronunciamiento del agresor se produce en medio de acciones institucionales concretas. La empresa Farmatodo emitió un comunicado oficial en el que rechazó de manera categórica el ataque contra su colaborador e informó que interpuso la denuncia formal ante las autoridades competentes para exigir todo el peso de la ley. Por su parte, el ministro de Interior y Justicia, Diosdado Cabello, se refirió directamente al caso, advirtiendo que este tipo de actos vandálicos no quedarán impunes en el país y que los involucrados van a asumir su responsabilidad ante la justicia. La difusión del metraje provocó una ola de indignación en las plataformas digitales, donde usuarios y gremios repudiaron el uso de humillaciones y ataques físicos contra trabajadores bajo el pretexto de ganar visibilidad en Internet. El avance de las investigaciones judiciales reabre el debate sobre la responsabilidad penal de los creadores de contenido y sienta un precedente regulatorio frente a los riesgos del uso de retos virales a través de las redes sociales. Yo sé, dijo él, ¿no?,

el reforzar la formación y el estudio. Hay muchachos que dicen, bueno, ¿para qué estudiar? De aquí no vale la pena estudiar. La orientación que nosotros como padres que tenemos que tener hacia los hijos, la escuela también, y sobre todo pues estos retos que han surgido, muchos retos en liceos, yo no sé si ustedes lo recuerdan, bueno, que atentan incluso contra su vida. Definitivamente, bueno, algo, una regulación y la orientación por parte también de los padres, repito, porque estos muchachos, creo que todos son menores de edad, ¿no? Vamos a seguir avanzando en otras informaciones. Tenemos también, bueno, entre las informaciones también importantes, excarcelado de la zona 7, demandan al Estado por presuntas violaciones a los derechos humanos. También detuvieron a una pareja en el Zulia por producir y distribuir pornografía infantil. 7:30, nos tenemos que ir con un tema musical, ya vamos a seguir con más informaciones para todos ustedes. Vamos a escuchar este tema de la agrupación Guaco de Venezuela, Las Caraqueñas. Buen tema para esta hora.

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0: 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Son las 7:41.

0: Hola, ¿qué tal, amigos de Vía 97.7 FM? Feliz viernes para todas las personas que sintonizan este dial a esta hora de la mañana, cuando son las 7 y 43 minutos. Vamos con el reporte del tránsito para todas las personas que en este momento van subiendo a la ciudad capital. En la zona de Castillejo, el día de hoy, muy buena la circulación, fluye con normalidad. Allí la circulación, mínimo retraso motivado al semáforo, sin embargo, circula bastante bien, que cuando obligaban a circular a la recta de Castillejo. En el distribuidor Las Barrancas, en ambos sentidos, sin ningún tipo de contratiempos, al igual que en la avenida intercomunal Guarenas Guatire y carretera nacional Guarenas Guatire. Incorporación a la pista norte sin contratiempos, bastante afluencia vehicular, una velocidad promedio de 80 kilómetros por hora, sin ningún tipo de contratiempos. Incorporación a la Gran Mariscal de Ayacucho, el día de hoy, bastante afluencia vehicular para ser día viernes, una velocidad promedio de 70-80 kilómetros por hora, y se encuentra buena la circulación en todo lo que es el recorrido de la zona de Mampote, Primer Sobre Ancho, Bombina Activa, Parque Caiza, entrada al túnel sin ningún tipo de contratiempos. Mínimo retraso motivado a gran afluencia vehicular en el distribuidor metropolitano, una velocidad promedio de 10 kilómetros por hora. No se extiende el retraso en este momento hasta el terminal de Oriente. Muy buena la circulación. Con esta información retornamos a los estudios de Vía 97.7 FM. Les deseamos a todos un feliz viernes y un feliz fin de semana. Se les quiere. Chau, chau.
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0: Y ya tenemos a mi compañero y amigo José Ramón Guzmán para que nos traiga, bueno, todas las informaciones. Me imagino que vas a traer que ya Ronaldo se incorporó al Nazar, ¿no? Y que ayer comentabas tú, ¿no? Y yo también lo pensé, José, ¿cómo despiden a un ídolo como es, un astro del fútbol como es Messi? Y bueno, y Ronaldo definitivamente con toda esta situación con el equipo, ¿no? El que representó con la franela, es realmente triste, ¿no? Esto. Y me imagino que vas a traer el problema que se le viene al béisbol profesional, ¿no? Están anunciando algunas paralizaciones. Bueno, de todo eso nos va a hablar nuestro compañero José Ramón Guzmán.
2: Así mismo es, Tortolero. Feliz día para ti, feliz día, Boleta, y para toda la gran audiencia. Daños colaterales, podríamos llamarle a la situación en la cual está viviendo Cristiano Ronaldo. Para nadie es un secreto, Tortolero, y bueno, lo hemos visto en los últimos años. Lo incómodo que puede ser para un vestidor. Cuando hablo de vestidor, hablo de compañeros, hablo de cuerpo técnico, hablo de directiva, de él, al lado a Cristiano Ronaldo, quien a lo largo de su trayectoria, bueno, hemos visto innumerables videos, innumerables situaciones en redes sociales donde él, bueno, se inmiscuye en lo que son la labor técnica. Hemos visto haciéndole eco, haciéndole coro a lo que son los lineamientos de los técnicos, no solamente en sus equipos, sino también en la selección de Portugal. Bueno, esto, por supuesto, que a los compañeros de equipo no le gusta para nada. El vestidor debe ser súper incómodo. Cristiano, deportivamente, ayer lo decíamos, todos los méritos del mundo, todo el respeto del mundo, todos los números del mundo, todo lo que ha hecho por Portugal y por el fútbol a nivel mundial, ya sea en el Manchester United, en la Juve, en el Real Madrid, en Portugal con el cual debutó, ahora en Arabia Saudita. Pero es incómodo eso, pues, para los compañeros, porque todos son jugadores. Y lo que ha dejado, o lo que ha tratado de dejar claro el técnico Jorge Jesús, el técnico de Portugal, es eso. Todos tienen el mismo respeto. Todos tienen que ganarse sus puestos. O sea, si Cristiano estaba para la partida, o para la partida, jugar. Y en otro caso sería normal. El técnico es el dueño del momento, del equipo, y si él dice no vas a jugar hoy, no juega hoy, ya. Pero estamos hablando de Cristiano Ronaldo, ahí se viene o el merecimiento o la historia. es una situación súper incómoda para el técnico Jorge Jesús. Yo repito, se merece todo el respeto. El técnico, de igual manera, creo que no fue bien llevado esta situación con él por parte de la federación. Y bueno, así por eso ha causado tanto revuelo. Si se tratase de otro jugador, no ha pasado nada. Pero bueno, Cristiano tiene su historia con Portugal, etcétera, etcétera. Pero el técnico tiene las decisiones y el equipo está ganando. El equipo de Portugal ha estado ganando y de una forma bastante relevante los últimos partidos y en los cuales no jugó Cristiano Ronaldo. Vamos a otra información. Hablamos de Miguel Pérez, guatireño, el primer grande liga guatireño, primer manager oficial de un equipo en la liga profesional. Ha sido top. Esos atletas o esos seres humanos tocados, por lo menos acá, ¿no? Miguelito Pérez se convirtió en el primer grande liga con los Rojos de Cincinnati. Coach, manager, ahora manager acá en Venezuela, el primero oficialmente en la Liga Venezolana de Béisbol Profesional de Guatire, Miguel Pérez. De verdad que la disciplina, lo que es su disciplina, lo que es su trabajo, lo que es, más que todo yo le diría la disciplina de este chamo, de Miguelito, ha sido la característica de él a lo largo de su carrera en la Orquesta Sinfónica. Viajó por muchos países del mundo. En el béisbol, bueno, lograr ascender de esta forma en la organización de Pittsburgh. Este año estuvo con el equipo grande como coach. Y bueno, es increíble de verdad el respeto que se ha ganado Miguelito Pérez. Al igual que Rafael Gil Jr., quien estuvo por acá o está todavía en Guatire y ahora tiene un nuevo cargo con los Tigres de Detroit. Rafael Gil Jr., de verdad que nos llena de orgullo la humildad y la disciplina de estos dos caballos nacidos acá en Guatire, tanto Miguel Pérez, oriundo de Gascón, como Rafael Gil Jr., oriundo de Valle Verde. Lo cierto es que, bueno, palabras más, palabras menos de Miguel Pérez ayer en lo que fue su entrevista asumiendo el cargo, su llegada al estadio. Recuerden que él estuvo toda la temporada con el equipo grande de los Piratas. Abro comillas, cito textualmente las palabras de Miguelito. Ya 7:57 ya vamos a ir despidiendo. Miguel decía: fue una sensación indescriptible subir las escaleras para ir a la oficina del manager de los Tigres de Aragua. Formaron una parte importante en mi vida como pelotero. Viví muchas alegrías aquí, muchas enseñanzas. Fueron años donde ganamos mucho. Aquí es un sueño hecho realidad. Sí, estuvo en la época, o pudo compartir con Miguel Cabrera, pudo compartir con el manager Buddy Bailey, pudo compartir con Alex Delgado, con Massa, con toda esa generación que le dio tantos logros a los Tigres de Aragua, y ahí estaba Miguelito Pérez. Ayer los Guardians de Cleveland pusieron la serie igualada a 2 con los Chicago White Sox, así que es la única serie de división que resta. Vamos a estar pendientes. Ya ustedes saben que los Dodgers hicieron lo propio con Atlanta. Milwaukee también avanzó. El caso también, pues, por parte de Tampa Bay, que barrió a los Yankees, y solo resta esta serie entre Guardians y Chicago White Sox. Con esta información y un hat-trick de Jefferson Savarino con el Fluminense en el Brasileirao, campeonato brasileño, bueno, el venezolano Savarino marcó su primer hat-trick en victoria del Fluminense, del Flumi, ante el Coritiba. Así que nos llena de alegría este nuevo logro para Savarino, venezolano triunfando en el fútbol en uno de los fútbol más intensos, con más figuras, como es el Brasileirão en Brasil. Con esta información cerramos nuestro resumen deportivo por el día de hoy, invitándoles como siempre a seguir en sintonía del mejor café de las mañanas. Buenos días con Jacqueline. Adelante, estudios.

0: En minutos vuelve. Buenos días, Chachín.
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2: 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Son las 8 con 10 minutos. 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Continuamos con buenos días. Ya, Jacqueline.

8:16, hoy viernes 9 de octubre de este año 2026. Les recuerdo a ustedes que pueden interactuar con nosotros a través de nuestras redes sociales como @vía97.7fm. Bueno, y quiero tomarme también este minuto, Jan, vamos a felicitar a Gladys, excelente colaboradora en todo esta plataforma y en este grupo de Infovía, siempre enviando información de valor, de ayuda para todos aquellos que están en este grupo creado por la emisora. Feliz cumpleaños para ti, Gladys. Te deseo, y todo el equipo de Vía 97.7 FM, muchos años más de vida, mucha salud, que la pases, bueno, extraordinario con tus familiares y amigos. Un fuerte abrazo. Bueno, y ya estaba pendiente de felicitar a Gladys. Bueno, nosotros continuamos acá con más información, y ahora vamos con la movida de este fin de semana. ¿Qué poder hacer este fin de semana? Bueno, y La Muerte de García Lorca, estreno de esta pieza en el José Antonio Real, dirigida por Marisol Martínez, se va a presentar en la Sala Rajatabla este viernes y el sábado a las 6 de la tarde y el domingo a las 5 de la tarde. La entrada general para estudiantes es de 8 y para estudiantes 5, equivalentes también en Banco Central. En la Sala Rómulo Gallegos, también una propuesta multidisciplinaria inspirada en Doña Bárbara y Canaima, con música original en vivo, sábado 10 a las 4 de la tarde, y en la Sala Teatro del Centro Cultural Chacao, entrada por Liberty. También les recomiendo Sour Angélica, de Giacomo Puccini, ópera del Festival Open On en el Teatro Nacional Román Chalbot, con funciones anunciadas para este sábado 10 y domingo 11. La cartelera consultada no precisa las horas, ¿no? Pero bueno, allí se va a llevar a cabo esta puesta en escena, Sour Angélica. Un mundo de colores. Esto es un musical. Un plan familiar, definitivamente, con La Pandilla y La Pandillita Teen, el domingo 11 a las 3 de la tarde en el Centro Cultural Chacao. Las entradas también las pueden ubicar por Liberty. Esto, bueno, en las tablas, cine también sigue siendo una excelente opción. Cinex en el Tolón, en Las Mercedes. La cartelera de este fin de semana incluye Cars para un plan familiar. Aparece con funciones sábado y domingo, Betty, drama y suspenso, con funciones en ambos días, Madre Siniestra, para quienes prefieren el terror, también es una excelente recomendación. Bueno, para aquellos que quieren planes musicales, Giordano en concierto, Solidaridad y Reencuentro, esto va a ser el sábado 10 a las 7 de la noche en el Teatro Teresa Carreño. Es una excelente opción. Y el taller de pintura y edición en el Teatrex en el Bosque, este sábado 10, también tienen esta opción de poder disfrutar para los amantes de las pinturas. Si quieren algo con sello venezolano, Rajatabla o Rómulo Gallego, para llevar a los niños, Un Mundo de Colores o Cars, y bueno, Giordano, que definitivamente para los amantes de la música de Giordano y el recuerdo de todos estos temas icónicos, pues pueden ustedes allí disfrutar de este concierto de Giordano Di Marzo, que lleva por nombre Solidaridad y Reencuentro. Esto va a ser este sábado 10 a las 7 de la noche en el Teatro Teresa Carreño.
Vamos a ir con un tema musical y vamos a escuchar a Los Melódicos y Bésame.

8:24, hoy viernes 9 de octubre de este año 2026. 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Y vamos a escuchar este tema de BHG.

0: 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Buenos días, Jacqueline. Son las 8 con 28 minutos. 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

8:38. Bueno, y vamos con algunos lanzamientos. Morat elige Me Mata como nuevo sencillo tras encuesta a través de las redes sociales. Los fanáticos de Morat eligieron Me Mata como el nuevo sencillo de la banda colombiana que lanzó este jueves la canción después de una votación a través de las redes sociales. Ya lo van a tener acá en Vía 97.7 FM este tema, Me Mata. Las redes sociales eligieron como el lanzamiento, ¿no? Como este tema, como el lanzamiento, hicieron una votación, un concurso a través de las redes sociales. Sus seguidores eligieron la canción que iba a ser lanzada entre estas y otras, llamada Suéltame. El grupo compuesto por Juan Pablo y Sasa, Juan Pablo Villamil y los hermanos Martín y Simón Vargas puso hace unas semanas en manos de sus fans la elección de su próximo lanzamiento, al igual que suelen hacer con los conciertos en vivo en una parte del recital. La dinámica consistió en que los seguidores crearan un contenido utilizando cada uno de los temas de los cuales divulgaron una parte, y que la canción que, bueno, eligieran era la que iban definitivamente a lanzar en ese nuevo sencillo. Finalmente, Me Mata se impuso con más de 116 mil videos en TikTok y también en Instagram, convirtiéndose en la favorita de los seguidores de la banda. El tema elegido habla de la atracción entre dos personas y del deseo de acortar la distancia que los separa, según un comunicado del equipo de prensa. Con el álbum Ya Es Mañana, los colombianos ganaron el año pasado el Latin Grammy a Mejor Álbum. La gira comenzó con 6 conciertos agotados en Bogotá y han continuado por Argentina y Chile. Próximamente pasarán a España, México y Venezuela antes de llegar a los Estados Unidos y Canadá para el 2027. Miren, Morat estuvo aquí en Venezuela. Estuvo realizando en la Simón Bolívar en una oportunidad. Eso era horrible, la cantidad de gente, la cantidad de seguidores que tiene esta banda es extraordinaria, y eso estaba repleto, eso estaba full, ahí no cabía un alma, ¿no? Para aquellos que quisieron disfrutar de ese concierto. Luego intentaron, se anunció un concierto nuevamente y tuvieron que devolver las entradas porque hubo alguna incongruencia entre los que lo traían y la agrupación, donde decían que ellos no estaban ni tenían planificado venir a Venezuela. El asunto es que tuvieron que devolver el precio de las entradas a los que habían comprado ya con meses de anterioridad. Bueno, y pasando a otros temas, también en el ámbito musical. Bueno, hubo un susto allí en París, en la caída que sufrió Celine Dion en pleno concierto. La cantante sufrió una caída en pleno concierto que realizaba en París, en Francia, y generó preocupación. La célebre intérprete canadiense de 58 años de edad se encontraba deleitando a miles de fanáticos en la capital francesa cuando perdió el equilibrio debido a las condiciones de la tarima y terminó en el suelo. Sin embargo, la valentía demostrada por la artista para continuar con el espectáculo se hizo viral rápidamente en las redes sociales, ya que lejos de interrumpir la música o solicitar la asistencia de su equipo, Celine Dion siguió cantando de forma impecable mientras se ponía de pie por sus propios medios. Los fieles seguidores de la vocalista destacaron el inmenso compromiso profesional que mantiene con su público tras superar duros problemas de salud en los últimos años. Una de las internautas plasmó el sentimiento colectivo al expresar textualmente: "Ella es bella hasta cayéndose, la amo".
En consecuencia, el gesto de la cantante llevó tranquilidad a sus fans y desató una ovación unánime que paralizó el auditorio por varios minutos. ¡Qué maravilla!, ¿no? Bueno, y el inquietante comentario del famoso actor de Marvel sobre la final de Avengers, Doomsday, que no pasó desapercibido, ¿no? La industria del cine experimentó un fuerte impacto tras revelarse los primeros detalles de Avengers. Doomsday, una de las producciones más esperadas de Hollywood, que se va a estrenar este 18 de diciembre. Y es que uno de los actores, los más icónicos de la franquicia, bueno, rompió el silencio para adelantar el posible destino de varios superhéroes. Por lo tanto, las sorpresas o las sorpresivas declaraciones que ofreció Sebastián Stan, el recordado soldado del invierno, encendieron las alarmas de los fanáticos, ya que interpretaron como un indicio de que varios personajes no van a sobrevivir a la trama. Durante una entrevista de manera exclusiva con un medio, el actor que interpreta a Bucking Barnes sentenció que no ha visto la película y no sé cómo quedó, pero estoy seguro de que va a ser probablemente desgarradora. En muchos sentidos, veremos quién llega al siguiente nivel. Según reseñó Infobae, la falta de certeza entre los artistas se debe al método de trabajo implementado por los directores Anthony y John Russo. Los realizadores trabajaron las escenas con un guión inconcluso que se modificaba a diario para privilegiar la improvisación en la pantalla. En consecuencia, el testimonio de Sebastián coincide con el de otros compañeros como Alan, quienes admitieron no comprender por completo el hilo de la trama durante las filmaciones. Así que bueno, ya estaremos pendientes, ¿no? De en diciembre, precisamente, ya han anunciado que va a ser el estreno de Avengers, ¿no? Esta nueva versión de los Avengers. Vamos a ir con este tema, es el nuevo tema de Morat, Me Mata.

Bueno, y es Me Mata de Morat, la agrupación que finalmente ayer colocó el tema como promocional de esta nueva producción. Tema, por cierto, que lo eligen sus fans a través de las plataformas digitales, una nueva manera de interactuar con sus fans a través de las redes sociales, y quedó como seleccionada para el lanzamiento de su nueva producción. Qué bueno, me encanta, y me imagino que están felices todos los seguidores de esta banda colombiana, Morat. Bueno, y nosotros acá seguimos y continuamos con más informaciones en el mundo de la farándula, del espectáculo, y venezolana Lady Di Mosquera paralizó el Miss Grand International con un espectáculo, un espectacular desfile en traje de gala. Así que siguen dando de qué hablar las venezolanas. El universo de los certámenes de belleza, bueno, quedaron completamente deslumbrados tras concretarse una de las pasarelas más virales en la gala preliminar del Miss Grand International. Lady Di Mosquera, o Lady Di Mosquera, se adueñó de los focos internacionales durante el desarrollo del concurso. Por lo tanto, su aparición causó furor de manera inmediata. Una pasarela impecable que la van a ver ustedes a través de nuestras plataformas de Instagram. La destacada modelo desfiló ante el jurado calificador exhibiendo una impresionante pieza de alta costura que resaltó de forma inmediata su silueta. La propuesta y la indumentaria pertenecen a la exclusiva colección del renombrado diseñador zuliano Nidai Nawait. Además, el imponente traje de gala estuvo confeccionado artísticamente sobre una base de un tul traslúcido en tono nube, decorando meticulosamente con miles de diminutos cristales que destellaban con luz en el escenario. La participación de la venezolana avivó de gran manera las esperanzas del público de conseguir una nueva corona para el país de forma consecutiva. Por supuesto que los misólogos de todo el continente elogiaron la impecable pasarela, la elegancia y la fuerte proyección escénica que demostró la Didi Mosquera. En consecuencia, los videos de su pasarela en traje de noche se hicieron virales en cuestión de minutos. Y por cierto que ustedes, bueno, van a poder disfrutar de este video a través de nuestras redes sociales. Por allí lo van a ver ustedes, esta pasarela impecable de esta venezolana. Avanzamos a las 8:52, 8:52. ¿Y qué más tenemos por acá en el mundo del show, de la farándula, del espectáculo? Ana Arbas y Beto Montenegro, bueno, ya lo comentaba ayer, oficializaron su romance en París. Algunas imágenes se hicieron virales. Ella, bueno, con un traje de cuero espectacular, y él, bueno, con el porte que siempre le caracteriza, como muy relajado, ¿no? Muy, muy seguro de sí. En esa caminata, bueno, donde acompañaba a su actual pareja, Ana de Armas, que por cierto es bellísima, de verdad, qué mujer tan hermosa. Y bueno, esa combinación con Beto, que ha sido criticada, ¿no? Algunos, y vi algunos videos hechos a través de las plataformas digitales, donde decían, bueno, Beto, ya no te voy a seguir más, ya no te voy a escuchar más, porque tú, tu música, y bueno, y resulta que Ana es familia de sobrina de uno de los Castro. Bueno, esto generó allí ciertas controversias, pero de verdad que qué niña tan hermosa, tan bella, y hacen una pareja, para mí, ¿no? En mi opinión, espectacular. 8:53, vamos con un tema. Vamos a escuchar a Karol G y Mi Ex Tenía Razón.

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1: Y vamos con este tema, nuestra hermosa música venezolana, y al fondo tenemos a Luis Silva, Quisiera Ser.

0: 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Son las 9:01.
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2: 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Continuamos con buenos días. Ya, Jacqueline.

0: Sincerely.
1: 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Son las 9 con 28 minutos.

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0: Son las 10 con 6 minutos. 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

0: Hey, mi gente bonita, en estos minutos, cuando son las 10 con 16, recuerden que aquí la mejor información del entretenimiento a través de A Media Mañana por Vía 97.7 FM, hoy viernes 9 de octubre de este año 2026. Es impresionante cómo pasan los días, no puedo creer que ya se fue casi que esta semana.
1: Increíble, el lunes 12 de octubre.
0: El lunes 12 de octubre, no se trabaja.
1: Sí, el 10 y ya, 2 días, 15 días se
0: fueron. En pocos días, el 15, después tenemos noviembre encima, diciembre, y luego le damos la bienvenida al 2027. Mi gente, qué rápido. Llegamos gracias a la dirección de Jacqueline Tortolera en la producción, Joel Brantor en los controles, DJ Boleta, y en la musicalización de la estación, el hombre que baila con la música, Osvaldo Navarro. Recuerden quedarse en sintonía porque en minutos estaremos allí compartiendo las informaciones en materia de titulares. Luego estaremos compartiendo un poco lo que es noticia, lo que es tendencia, de lo que se habla en redes sociales. 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Ante el micrófono, Joel Brantor, locutor certificado 57.086, emitido por la Universidad Católica Santa Rosa. Iniciamos desde ya con buena música y nos vamos con Becky G, Fictory, Karol G, Mami, esta bachatica, bien tempranito.

Hey, mi gente bonita, en estos minutos, cuando son las 10:22, recuerden que aquí la mejor información del entretenimiento a través de Media Mañana por Vía 97.7 FM. Bueno, llegó el momento, mi gente, de compartir rápidamente las informaciones en materia de titulares, a ver qué circula en la mañana de hoy. Les comparto que Bad Bunny se une también a GTA, incluso para encender la música latina. En otras informaciones les comparto que Lenny Tavares presenta el videoclip, Piquete. En otras informaciones, Rawayana encabeza Lollapalooza 2027 en Argentina y en Chile, un festival que dará muchísimo de qué hablar. Miss Universo confirma país para la sede principal del 2027. En otras informaciones, esta famosa actriz aparentemente tiene un vínculo familiar con Marilyn Monroe. Sofía Vergara es acusada por su ex marido de mentiras y burlas. Recientemente, en otras informaciones, les comparto que Ariadna Gutiérrez se habría casado en secreto aparentemente con un sugar, y esto ha dado muchísimo de qué hablar a través de las plataformas digitales. Viviana Givelli fue recibida por todo lo alto en Venevisión. Les comparto que Beto Montenegro de Rawayana a Bravos de Margarita. En otras informaciones les comparto que candidata del Miss Venezuela 2010 pide ayuda urgentemente para tratamiento de cáncer. Qué lamentable compartir esta información. Lo más reciente en información, les comparto que J Balvin se une a una colaboración con una famosa cantante venezolana. ¿De quién se trata? Lo comentaremos en minutos. Gaby Espino se defiende de fuertes acusaciones. Me hacen sentir mal, así lo compartí recientemente Gaby Espino. Les comparto que Maite Delgado podría repetir como animadora del Miss Venezuela 2026. Mi gente, 10:25, seguimos con buena música y ya venimos para seguir ampliando las informaciones en el mundo del espectáculo para aquellos que van subiendo en estos minutos a la ciudad capital a manejar con mucha prudencia, con mucha precaución. Nos vamos con los adolescentes a aquel lugar.

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0: 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Son las 10 con 30 minutos. 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

Hey, mi gente bonita, en estos minutos, cuando son las 10:38, recuerden que aquí la mejor información del entretenimiento a través de media mañana por vía 97.7 FM. Para aquellos que van subiendo en estos minutos a la ciudad capital, a manejar con mucha prudencia, con mucha precaución. Bueno, ya llegó el momento de compartir las informaciones en el mundo del espectáculo, pero les comparto que el conejo malo, Bad Bunny, se une a GTA 5 para encender la música latina. Qué increíble, ¿no? Es impresionante lo que ha logrado el conejo malo. Las emisoras contemplan géneros musicales variados como el pop, el country o el country, el hip hop y por supuesto el reggaetón. Lo que sí es cierto es que recientemente se presentó las estaciones de radio que integra GTA 5, que se lanzará oficialmente el 19 de noviembre del 2025, mientras la emoción crece en torno al videojuego. Bueno, yo creo que la mayoría de las personas hemos crecido jugando GTA. Las emisoras contemplan géneros musicales variados como el pop, el country, el hip hop y por supuesto el reggaetón, donde el cantante puertorriqueño se lleva los créditos. FM se llama la emisora latina para el gran GTA V, que contará con la participación especialmente del intérprete de baile inolvidable. Junto a Reinao también se confirmó el regreso de Flash Estación, vinculada con la entrega de anteriores franquicias. Cocoteo entiende nuestra vibra, nuestra forma de hablar, nuestros gestos, nuestro orgullo, nuestras experiencias, nuestras tradiciones y todas nuestras locuras. Así lo compartieron recientemente en un comunicado. Son 6 las emisoras presentadas, incluso entre ellas Cocoteo FM, Flash FM, que son hasta ahora una de las más destacadas. Lo que sí es cierto es que Bad Bunny se estrena en GTA V con baile inolvidable, ¿será? Mi gente bonita, nos vamos con buena música y es el conejo malo, baile inolvidable.

Bueno amigos, en estos minutos, cuando son las 10:46, estamos escuchando a Bad Bunny, este baile inolvidable sonando acá en la media mañana por vía 97.7 FM para aquellos que van subiendo en estos minutos a la ciudad capital, a manejar con mucha prudencia, con mucha precaución, porque tu seguridad depende de ti. 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Vamos a seguir compartiendo las informaciones en el mundo del espectáculo, a ver qué nos prepara hoy las informaciones, ¿no? Bueno, y les comparto que el día lunes es 12 de octubre, así que no se trabaja, aprovechen ese día para descansar. Bueno, y les comparto que Miss Universo confirma el país sede para la edición 2027. La noticia fue revelada con un video oficial, resaltando los lugares más emblemáticos y hermosos del país seleccionado. La organización Miss Universo confirmó que Vietnam será la sede para la edición número 76. A través de su perfil en Instagram, revelaron la gran noticia que tiene a los misólogos y seguidores del concurso con gran emoción por el gran regreso a la nación asiática. Vietnam será la sede del 76 concurso del Miss Universo 2027. Como representante designado, próximamente se publicarán más detalles del evento, así lo compartieron recientemente. Recordemos que la organización también posteó un video de recapitulaciones de diversos años del certamen universal, junto a imágenes increíbles de lugares turísticos. Recordemos que para este 2026 fue la sede del Miss Mundo. La última ocasión de Vietnam fue sede del concurso Miss Universo en el año 2008, siendo una de las ediciones más espectaculares, con un top 5 impecable, liderado por latinas y con la victoria icónica de nuestra querida Dayana Mendoza. Una edición de oro en la era del magnate, y empresario estadounidense, ahora presidente de los Estados Unidos, Donald Trump, por lo que la marca tiene una expectativa muy grande de lo que ofrecerá para este 2027. Hasta el momento, ninguna candidata ha sido confirmada para la edición número 76. Concentrándose la organización en la venidera edición del 2026 que se estará llevando a cabo en Puerto Rico. Esperemos que Clara Vega logre avanzar en esta edición 75 del Miss Universo. Mi gente, 10:50, seguimos con buena música y nos vamos en estos minutos con Ari Vega, sonando acá en la media mañana por día 97.7.

Hey, mi gente bonita, en estos minutos, cuando son las 10:53, recuerden que aquí la mejor información del entretenimiento a través de Media Mañana por Vía 97.7 FM, para aquellos que van subiendo en estos minutos a la ciudad capital, a manejar con mucha prudencia, con mucha precaución, porque tu seguridad depende de ti. Mi gente bonita, 10:54, les comparten otras informaciones que también sigue dando muchísimo de qué hablar a través de la comunidad 2.0, una información que recientemente se convirtió en tendencia, y es que se trata nada más y nada menos que de Gaby Espino. Gaby Espino fue duramente criticada recientemente en redes sociales, incluso aprovechó la oportunidad para defenderse de fuertes acusaciones. Incluso comentó: me hicieron sentir muy mal. La artista de 48 años dejó muy clara su postura sobre el empoderamiento que tiene y que la lleva a ganar muchísimo dinero aparentemente en Estados Unidos. La actriz, presentadora y empresaria venezolana se pronunció en redes sociales ante un mal comentario de una internauta, quien la acusó de ganar dinero a costa de otras mujeres con farmacia. La protagonista de la exitosa telenovela Más sabe el diablo de Telemundo fue directa al rechazar el comentario y afirmar que trabaja todos los días muy duro por crecer su patrimonio a través de empresas. Su crecimiento y ganancias en el negocio hace que muchos cuestionen cómo se maneja el emprendimiento de la belleza, asegurando que se aprovecha de otras mujeres y figuras para lograr grandes cifras. Recordemos que esto es una pirámide. Sin embargo, Gaby se mantiene enfocada en seguir inspirando aparentemente a otras mujeres en Estados Unidos y darle la bienvenida al mundo con Farmacy, de la cual es parte desde hace varios años. En lugar de hacerme sentir mal o desestabilizarme, ese comentario más bien me hizo entender la cantidad de desinformación o desinformación que hay o que existe sobre la industria. Así lo compartí recientemente, asegurando que todo también depende del buen marketing que se haga. Yo no gano porque otra mujer pierda. Así lo compartió recientemente. Asimismo, destacó que su meta nunca ha sido engañar a alguien.

prometiendo o enseñando labores necesarias. Yo solo enseño habilidades, enseño a vender, enseño a crear clientes, enseño a comunicar, enseño a construir comunidad y desarrollar liderazgo. Así lo compartí recientemente. Lo que sí es cierto es que hace días, la artista de 49 años festejó un monto muy importante en su emprendimiento al ser parte del selecto club de millonarios. Lo que sí es cierto es que esta mujer hasta ahora sigue creciendo como la espuma en el mundo empresarial. Mi gente, 10:57, seguimos con buena música y ya venimos para seguir ampliando las informaciones en el mundo del espectáculo. Recuerden que para aquellos que van subiendo en estos minutos a la ciudad capital, a manejar con mucha prudencia, con mucha precaución. 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Y nos vamos en estos minutos con Alejandro Sanz, Fictory, Carin León, El Vino de Tu Boca. Y suena aquí en A Media Mañana por Vía 97.7 FM cuando son las 10:57.

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Hey, mi gente bonita, en estos minutos, cuando son las 11:10, recuerden que aquí la mejor información del entretenimiento. 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Mi gente bonita, 11:11, seguimos con buena música y ya venimos para compartir lo que es tendencia de lo que se está hablando en redes sociales. Recuerden que así van subiendo en estos minutos a la ciudad capital a manejar con mucha prudencia, con mucha precaución, y nos vamos en estos minutos a ver qué nos prepara DJ Boleta, y es Guayna, se parece al Pai, lo nuevo, sonando aquí en A Media Mañana.

Hey, mi gente bonita, en estos minutos, cuando son las 11:19, recuerden que aquí la mejor información del entretenimiento a través de Día Media Mañana por Vía 97.7 FM para aquellos que van subiendo en estos minutos a la ciudad capital a manejar con mucha prudencia, con mucha precaución. Vamos a revisar rápidamente lo que es tendencia, lo que se está hablando en redes sociales. Buscamos rápidamente la primera tendencia y es tendencia en estos minutos. Fue una entrevista editada, así lo compartió recientemente la cantante Liliana Morillo, dio la cara a sus fanáticos y explicó lo que había ocurrido con la reciente entrevista en la cual, según ella, no se refería a la situación de los migrantes, sino un mensaje de Dios. Morillo dejó clara su posición y pidió respeto a su familia, asegurando que solamente no era lo que ella quiso decir, ya que la entrevista fue muy mal editada. En otras informaciones, les comparto que salió el veneno y Gaby no guardó nada en pleno encuentro con los medios de comunicación. Un comentario sobre los retoquitos estéticos encendió la chispa de Gaby Spani. No se quedó callada, estuvo bien su reacción y esto generó incluso una cantidad de debate en redes sociales. Seguimos con más información y les comparto que también es tendencia en estos minutos. Haciendo historia en la música, la cantante Tini se convirtió en la primera artista argentina en pertenecer a Lollapalooza en la edición 2027 que se va a llevar a cabo en su país y se convierte en tendencia. En otras informaciones les comparto que también es tendencia que cambio la creadora de contenido venezolana Isabela Ladera sorprendió a sus fanáticos con el radical cambio que tiene en su rostro gracias a los ejercicios de mandíbula que últimamente está allí haciendo. Y la gente comenta que ya se ve de 40 años. Recordemos que Isabela acaba de dar a luz. Mi gente, 11:22. Seguimos con la música y nos vamos en estos minutos con BL sonando acá en la media mañana por vía 97.7 FM. Recuerden que es súper importante conectarse a través de nuestra señal en streaming, es víafm.com. Así que a preparar los motores porque nos vamos al concierto de BL.

0: Son las 11 con 28 minutos. 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

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Seguimos con buena música y nos vamos en estos minutos con Gilberto Santa Rosa, Victory, Nela y Lo Rojo.

Hey, mi gente bonita, en estos minutos, cuando son las 11:44, seguimos aquí en la media mañana por Vía 97.7 FM. Bueno, y les comparto que en otras informaciones que también ha dado muchísimo de qué hablar a través de la comunidad 2.0, pero les comparto que es que Shakira, fan de Shakira, explota contra de ella. Aseguran que la cantante los traicionó. El repentino cambio de fecha del final de su residencia en Madrid le está trayendo problemas al artista, aparentemente. Bueno, no hay nada que Shakira resuelva, ¿no? La despedida de Shakira se está viendo manchada por un episodio propiciado por un fanático luego de que la colombiana hiciera una pequeña modificación en el cierre de su icónica residencia como parte de Las Mujeres Ya No Lloran World Tour. Recientemente el artista informó que cambiaría la fecha de culminación, lo cual tomó por sorpresa a quienes habían comprado sus entradas para este 11 de octubre. Ahora el cierre está fijado para el próximo 12 de octubre con una presentación especial que reunirá a varios invitados. La decisión, anunciada cuando ya avanzaba la residencia, provocó una ola de comentarios en redes sociales. El problema no parece ser la incorporación de una nueva presentación, sino el momento en el que fue anunciada. Para numerosos seguidores, el concierto del 11 representaba la última oportunidad para despedir a Shakira de Madrid, y muchos organizaron sus viajes y gastos en base a esa fecha. La publicación de la cantante acumuló cerca de 3.000 comentarios en apenas 2 días, con mensajes de seguidores que aseguran sentirse decepcionados y hasta traicionados por el cambio. El reclamo también llegó desde fuera de España. Algunos fanáticos contaron que viajarán, o que iban a viajar, mejor dicho, de otros países exclusivamente para asistir al concierto del 11 de octubre. Amanecerá y veremos. Esperemos que comenta el equipo de Shakira. Mi gente, 11:46, seguimos con buena música y nos vamos con Poeta Callejero, Bonita, Bonita.

Hey, mi gente bonita, 11:55, llegó el momento de irnos. Recuerden que llegamos gracias a la dirección de Jacqueline Tortolero en la producción, Yolbran Tor en los controles, DJ Boleta, y en la musicalización de la estación, el hombre que baila con la música, Osvaldo Navarro. Recuerden quedarse en sintonía porque en minutos vía gaitera y luego podrán disfrutar de backstage en compañía de mi querida Karen de Souza y luego vía alterna con Caterina Araque. Vale la pena quedarse en sintonía de Vía 97.7 FM. Hoy no se pueden perder Vía Rumbera porque estará buenísimo. Y luego, buena música, mucha música el día de mañana sábado con Vía Rumbera. Y obviamente el día lunes allí estaremos descansando en este día feriado que es 12 de octubre. 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Y recuerden que cada quien haya su camino en lugares diferentes, porque la vida se trata de aprender y dar segundas oportunidades 24/7. Mi gente bonita, ya para despedirnos, bueno, les comparto que Karol G compartió recientemente que Baby Gua ahora es la canción número uno en el top global de Spotify en este 2026. Ya tiene un mes manteniéndose en el puesto número uno. Seguimos o nos despedimos con buena música y nos escuchamos el día martes, Dios mediante.

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2: Son las 12 con 30 minutos. www.viafm.com.be fm.com.be. 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

0: Es la 1:01. 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

0: 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Es la 1:31. 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

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Son las 2 con 3 minutos. www.viafm.com.be fm.com.be. 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

0: Son las 2:32.
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0: Bienvenidos al nuevo programa del día de hoy en Backstage a todos nuestros oyentes de Vía 97.7 FM. Por acá su servidora Karen de Sousa les trae, por supuesto, el mejor programa de entretenimiento para todas sus tardes. Cuando son las 2:43 minutos de la tarde, iniciamos el día de hoy bajo la dirección y producción general de Jacqueline Tortolero, en la musicalización de Osvaldo Navarro. Y hoy Jackie es la que me acompaña aquí en cabina, porque estamos haciendo una dupla el día de hoy, viernes. 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Y como ustedes saben que a mí me encanta empezar el programa con buena música, vamos a empezar con este tema que es La Fórmula, de Maluma con Marc Anthony.
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Volvemos con más de Backstage por aquí por Vía 97.7 FM y vamos a empezar, por supuesto, con las mejores informaciones del día de hoy. Y es que Estefanía Fernández da a luz a su tercer retoño y revela el nombre del bebé. Y es que la noticia llega pocos días después de que la ex reina de belleza anunciara que esperaba un tercer hijo. La felicidad de convertirse en madre llegó acompañada de momentos de angustia para la reina de belleza, Estefanía Fernández, quien la tarde del 9 de octubre anunció el nacimiento de su hija y abrió su corazón para contar cómo vivió la llegada de su niña, que ocurrió antes de lo previsto. A través de la plataforma de Instagram, la modelo publicó dos tiernas fotografías, una de las manos de la recién nacida, mientras que en la otra aparece la familia reunida sosteniendo los pies del bebé. La noticia llega a pocos días, como ya les mencionaba, después de que Fernández anunciara que esperaba su tercer hijo. Una revelación que emociona a sus seguidores y que ahora tiene un nuevo capítulo con la llegada de la princesa. Entonces, su mensaje en la venezolana explicó que esperaba dar a luz unos días después, por lo que no imaginaba que tendría que salir de emergencias del hospital. Así que, quien aseguró, por supuesto, la reina de belleza, que tanto ella como el padre de la niña decidieron afrontar la situación confiando en Dios. Y la Miss Universo 2009 también reflexionó sobre las circunstancias que rodearon el embarazo y el nacimiento al considerar que todo lo vivido fortaleció todavía más su fe. Bienvenida, hija amada, Olivia Inciarte Fernández. Fueron sus palabras en las que aprovechó de revelar el nombre de la bebé. Me parece maravilloso que Estefanía esté dando a luz una nueva niña y me parece espectacular que de verdad demuestre que a ellas también les sucede y son reales, les suceden las emergencias a cualquiera. Pero por otro lado tenemos que diseñador venezolano es acusado de mala paga y fraude. Exijo responsabilidad, fueron las palabras de esta persona. Vamos a ver de qué se trata. Y es que una modelo pide que se le devuelva su dinero lo más pronto posible o hará público el nombre del experto en moda y mises. La modelo y reina de belleza Francis Malpica anunció en sus redes sociales para exponer un caso de fraude que vivió por parte de un reconocido diseñador venezolano, de quien por el momento no ha revelado su identidad. Sin nada de filtros, la joven que participó en el Miss Grand Estados Unidos, representando al estado de Ohio, reveló que decidió contactar a un diseñador nacional para que la vistiera en la preliminar y la noche final. Malpica comentó que conversó muy bien con el diseñador para el alquiler de los trajes, acordando medidas, precios y envíos de Venezuela a Estados Unidos. Sin embargo, dice que eso jamás sucedió, ya que hasta el momento no tiene respuesta del diseñador, quien se habría quedado con la cifra de $2,700 por los trajes, más $655 que ella desembolsó por el envío con DHL Venezuela. Ay, Dios mío, no, es que no. De verdad, yo digo que este tipo de inversiones son muy riesgosas hacerlas internacionalmente, pero bueno, uno nunca sabe cuándo lo van a estafar, ¿verdad? La modelo que reside en Estados Unidos indicó que en junio le escribió al diseñador para que le enviara los vestidos con tiempo de anticipación y evitar cualquier retraso. Esto cabe destacar que, por supuesto, ella debió haber resuelto este problema a última hora y casi que buscar un colaborador que fuera por intercambio, porque al invertir $2,700 en dos vestidos, me parece de verdad una atrocidad que haya sido estafada de esta manera. Pero por supuesto, también tenemos en otras noticias que Marie Claire Harp es comparada con reconocida actriz y comediante mexicana. Las internautas y reporteros aseguran que la criolla proyecta en cámaras los movimientos del artista. Y es que en los últimos días en las redes sociales ha surgido el debate del gran parecido de la animadora y exreina de belleza venezolana Marie Claire Harp con Raquel Garza. Y por supuesto, en una reciente entrevista, la actriz y comediante mexicana reaccionó a las comparaciones y a ese toque especial que el público ve en Marie Claire al desenvolverse frente a las cámaras. Garza, que fue parte de la exitosa novela La Fea Más Bella, indicó que la venezolana tiene buenas cualidades para estar en televisión, siendo hoy una figura muy solicitada en Televisa como imagen oficial de las

temporadas de La Casa de los Famosos México. Además indicó que es un gran honor, ya que Harb le parece una mujer bella, alta y con gran porte. Los reporteros le comentaron que la Miss Falcón en el Miss Venezuela 2013 tiene muchos ademanes de ella frente a cámara, y Harb es una de las figuras venezolanas más destacadas del país azteca, luciendo con gran energía, talento y una belleza que traspasa la pantalla. Estoy viendo una foto de ella y definitivamente estoy totalmente de acuerdo con estas declaraciones, porque esta mujer es bellísima. No me queda duda de que, por supuesto, tenga este tipo de halagos hacia ella. Y por ahora, la última noticia que vamos a leer, creo que por el día de hoy, porque ya vamos a empezar con el top 10 de las más sonadas, es que Alicia Machado es tildada de, entre comillas, marginal y responde sin filtros. La artista aseguró que ama generar controversia y conflictos en las personas. Esto me parece un poquito tóxico, pero ya sabemos cómo es Alicia Machado. La Miss Universo 1996, actriz, empresaria y reina de realities, Alicia Machado sostuvo una dinámica muy polémica en el Instagram de Telemundo, respondiendo comentarios que internautas hicieron de ella. Los mensajes fueron bastante polémicos y fuertes, tildando a la artista de chusma, ordinaria, interesada y hasta de fastidiosa. Machado no dudó en soltar su fuerte lengua y responder sin filtros, destacando que es una mujer fuerte y le encanta ver a la gente arder. Yo siempre gano todas las demandas, yo siempre hago todo con mala intención, me encanta ver las redes arder, ver a la gente en conflicto, y solo quiero decir un besito a todos mis haters, expresó en un corto video Machado a través de las redes sociales. Y el clip llega como parte del venidero reality de Telemundo, que lleva por nombre Juego de Villanos, del que Alicia Machado forma parte y que fue grabado en Bogotá, Colombia. El show se estrenará este 20 de octubre a las 7 de la noche, hora de Miami, y la criolla buscará volver a ganar una competencia de convivencia, tal y como lo hizo hace años en la primera temporada del reality La Casa de los Famosos. Bueno, esperemos que en verdad gane y por supuesto pueda dejar en alto a nuestro país de una buena manera, porque siempre anda metida como en todos los tabloides de polémicas. Pero cuando son las 2:56 de la tarde, vamos a escuchar este tema de Juan Luis Guerra, que es Frío Frío.

Son las 3 y un minuto. 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

Nieve en verano de Juan Luis Guerra con Manny Cruz es lo que suena aquí en Vía 97.7 FM y ocupa el puesto número 10 de nuestro top 10 de las más sonadas de la semana. Porque como saben, aquí la buena musicalización es lo que sobra. Y vamos a, por supuesto, a destacar que es una colaboración tropical entre el cantautor dominicano Manny Cruz y el legendario maestro del merengue y la bachata Juan Luis Guerra, formando parte del álbum 2080 de Manny Cruz. El tema representa un encuentro intergeneracional entre la figura cumbre de la música dominicana y una de las voces contemporáneas más activas del género. Por supuesto, esta es una bachata romántica cargada de riqueza armónica y también con un estilo tropical, porque tiene arreglos sutiles de guitarra rítmica y una sección de vientos pulida que caracteriza el sello de Juan Luis Guerra junto a la frescura pop de Manny Cruz. La canción aborda el impacto transformador de un amor improbable y también extraordinario. La metáfora central, nieve en verano, es que representa un acontecimiento fuera de lo común, fresco y deslumbrante, que rompe la monotonía y trae alivio. 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Pero antes de escuchar el tema número 9, vamos a hablar un poquito de esto, y es que Te Seguiré Queriendo Desde Lejos es titulada sencillamente como Te Seguiré Queriendo. Es una de las emblemáticas piezas de la salsa.

salsa romántica interpretada por el puertorriqueño Tito Nieves, conocido en el ámbito musical como el Pavarotti de la salsa. Este es un género de salsa romántica o salsa erótica noventera y destaca por el contraste entre una introducción melódica pausada y un desarrollo rítmico potente, sostenido por una sección de metales brillante y piano marcante, característico del sonido de la salsa neoyorquina y puertorriqueña de la época. Tito Nieves despliega su amplio rango vocal y su impecable afinación, pasando de pasajes suaves en los versos a un soneo potente e improvisado en el montuno. Escuchemos nuestro top 9 de las top 10 más sonadas. Te seguiré queriendo desde el corazón de Tito Nieves.

Te seguiré queriendo desde el corazón de Tito Nieves es el tema que suena aquí en el puesto número 9 de nuestro top 10 de las más sonadas de la semana. Y debo decirles que esta canción fue lanzada en una etapa dorada para la salsa romántica comercial y fue, por supuesto, la que se convirtió en uno de los temas infaltables en el repertorio en vivo de Tito Nieves, consolidándolo como una de las voces solistas más influyentes del género tras su paso por el conjunto clásico. Puedes, por supuesto, visualizar el video musical de este tema en YouTube, porque realmente tiene bastante creatividad. En otro lado, vamos a pasar esta vez con el puesto número 8 de nuestro top 10 de las más sonadas, y esto es Mariposa de Noré.

Mariposa de Nore es el tema que ocupa el puesto número 8 de nuestro top 10 de las más sonadas, porque es uno de los sencillos más intimistas y conceptuales del cantautor venezolano Javier Alejandro Mudarra, conocido artísticamente como Nore, ya que la canción destaca por su emotiva carga lírica y por alejarse de los convencionalismos del pop urbano tradicional, apostando por un sonido orgánico y poético. Este pertenece al género pop alternativo y balada R&B acústica. La producción se apoya fuertemente en acordes suaves de guitarra acústica y texturas minimalísticas, permitiendo que la voz cálida y limpia de Nore lleve todo el peso emocional de la melodía. Concebida casi como una nana o desahogo acústico, prioriza la progresión narrativa y la interpretación vocal antes que la repetición constante de un coro comercial. Por supuesto, ayudó a consolidar el sello distintivo de Nore en la escena musical latinoamericana, con canciones caracterizadas por letras introspectivas y una composición honesta que conecta con audiencias que buscan sensibilidad y profundidad narrativa dentro de la música moderna. Nore fue el dueño del puesto número 8 el día de hoy, pero vamos a escuchar el puesto número 7 de nuestro top 10 de las más sonadas, y esto es Esta Vez, de Ronald Borjas.

Esta vez de Ronald Borjas es el ocupante del puesto número 7 de nuestro top 10 de las más sonadas, porque es una de las canciones más emblemáticas de la carrera como solista del cantautor Ronald Borjas. Tras su exitoso paso por la agrupación Guaco, esta pieza formó parte fundamental de su primera producción discográfica en solitario con Da Capo en 2015, consolidando su identidad en el género tropical urbano y la salsa romántica. Como les menciono, es un género de salsa romántica contemporánea con matices pop y fusión tropical. Los arreglos y el sonido, es decir, la producción, destaca por un groove rítmico moderno, el uso elegante de metales como trompetas y trombones y una base armónica que combina elementos de la salsa tropical y tradicional neoyorquina con el sonido caribeño sofisticado que caracteriza al artista maravino. Ronald despliega una voz cálida, versátil y llena de soneos melódicos que le otorgan la impronta fresca al género salsero contemporáneo y por supuesto se convirtió rápidamente en un éxito radial tanto en Venezuela como en con la comunidad hispana de Estados Unidos y Latinoamérica. El tema no solo le valió nominaciones en reconocidos premios de la música latina, incluyendo los premios Grammy Latinos en categorías tropicales por el álbum Da Capo, sino que también definió la sonoridad de su etapa como solista, convirtiéndose en un clásico infaltable de sus conciertos. Y yo lo apruebo 100%. Pero vamos a pasar esta vez con el puesto número 6 de nuestro top 10 de las más sonadas para irnos a una pequeña pausa comercial cuando son las 3:27. Recuerden que pueden seguirnos también a través de las redes sociales como arroba vía 977 FM y arroba Karen de Sousa con K y con M.

0: 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Son las 3 con 30 minutos. 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

es quien suena aquí en Vía 97.7 FM, a quien de Proyecto A, y es el que ocupa el puesto número 6 de nuestro top 10 de las más sonadas. Y ahorita, en pocos minutos, vamos a conversar acerca de este tema, porque vamos a ir con... 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

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Así que cuando son las 3:40 de la tarde, vamos a ir, por supuesto, a hablar un poquito acerca de nuestro top 10 de las más sonadas, porque vamos a escuchar el top número 5 de esta tarde, que es Caibo con Tambor.

Tambor de Caibo es el dueño de nuestro puesto número 5 de nuestro top 10 de las más sonadas, donde por supuesto estamos con la mejor musicalización, porque aquí en Vía 97.7 FM siempre tenemos lo mejor para ustedes. Recuerden también que pueden seguirnos a través de arroba Vía 97.7 FM, también a través de arroba Karen de Sousa con K y con M para mis redes sociales. Y recuerden que pueden escribirnos también a través del 04-246-977-977, porque Caibo realmente ocupa nuestro puesto número 5 el día de hoy, porque Tambor es una de las canciones más icónicas y representativas del dúo venezolano Caibo, conformado por Neguito Borjas, junto a los cantautores zulianos Betulio Medina Jr. y la dupla de Toto y Simón, publicada dentro de su propuesta conceptual bautizada como Afrovenezolana Pop. La canción es una celebración a la fiesta, a la cultura de las costas de Venezuela y la alegría del baile caribeño. Por supuesto, esto también es un pop afro-venezolano en fusión tropical, pertenece a este género, y el tema combina el ritmo afrodescendiente de los tambores de las costas venezolanas, como el cumaco, con guitarras acústicas, armónicos de pop latino y arreglos de vientos alegres. Muestra también la esencia del proyecto Caibo, que es rescatar las raíces folclóricas del país e integrarlas de forma fresca a los géneros urbanos y pop contemporáneos. Realmente la letra de Tambor rinde homenaje a las festividades de calle, el repique del cuero y el poder del baile para unir a las personas. Describe el ambiente festivo de las playas y pueblos costeros de Venezuela cuando suena el tambor, evocando romance, celebración y orgullo por la identidad cultural local. Realmente se convirtió en un himno indiscutible de sus presentaciones en directo, consolidando a Caibo como los pioneros en llevar la música tradicional afrovenezolana a las listas de éxitos radiales y a escenarios internacionales. Ellos son los dueños del puesto número 5, pero cuando son las 3:46 de la tarde vamos a escuchar el top 4 del día de hoy, y esto es Pero me acuerdo de ti, de You Salsa con Cristina Aguilera.

Pero me acuerdo de ti, de You Salsa con Cristina Aguilera. Son los dueños de nuestro puesto número 4 de nuestro top 10 de las más sonadas del día de hoy. Pero antes de conversar un poquito acerca de este tema, tenemos que mencionar que es bastante relevante y es noticia de última hora, y es que el terremoto de magnitud preliminar estimada, porque todavía no se confirma la magnitud exacta del terremoto que sacudió esta tarde de 9 de octubre de la zona centro-sur de Panamá, causó por supuesto mucho pánico y asombro en los residentes de este país, porque realmente fue de una cifra, de una magnitud alrededor de 7.6, 7.7 hasta 8, es lo que se menciona pues en las tendencias de las redes sociales, y me parece lamentable que haya sucedido. Hasta el momento no se han reportado pérdidas humanas, pero realmente es bastante, hay daños todavía en la infraestructura, y me parece que la tierra se está volviendo lo que nos está avisando definitivamente. Pero para continuar un poquito más con buena energía y deseándole lo mejor a nuestros queridos hermanos panameños, es que es una emblemática balada latina escrita por compositor Rudy Pérez, estamos hablando de Pero Me Acuerdo de Ti. Si bien la canción fue popularizada internacionalmente por Cristina Aguilera en su álbum en español Mi Reflejo en los años 2000, la agrupación peruana You Salsa lanzó su propia versión en formato de salsa romántica, convirtiéndola en un éxito de las pistas de baile y en radio en Sudamérica. Fue compuesta, como les menciono, por Rudy Pérez e interpretada inicialmente por Lourdes Robles. La versión de Cristina Aguilera en el año 2000 llevó la balada a la fama mundial, logrando nominaciones al Latin Grammy. Me parece espectacular la interpretación de Cristina Aguilera por acá, pero vamos a pasar rápidamente al puesto número 3 de nuestro top 10 de las más sonadas, cuando son las 3:51 de la tarde, y esto es Still de Karol G con Bruno Mars.

Steel de Karol G con Bruno Mars es el que ocupa el puesto número 3 de nuestro top 10 de las más sonadas de hoy viernes, con la mejor energía de este día, porque el viernes es para celebrar, porque ya el lunes es feriado, señores, así que la fiesta es de fin de semana largo. Hasta la fecha, por supuesto, Bruno Mars junto con Karol G lanzaron este tema Steel hace poco en el reciente álbum de No Me Arrepiento de Sentir Tanto, porque realmente ha sido un boom este tema. Karol G, por supuesto, ha estado de gira con su World Tour de Tropitour, pero también ha metido los temas más recientes de su carrera. Pero vamos a conversar también acerca del siguiente tema, porque es el puesto número 2 de nuestro top 10 de las más sonadas, y es Por Mujeres Como Tú de Pepe Aguilar.

Por mujeres como tú de Pepe Aguilar es el puesto número 2 de nuestro top 10 de las más sonadas. Pero cuando son las 3:57 minutos de la tarde, llegamos lamentablemente a nuestro final feliz de nuestro programa del día de hoy, viernes, aquí en Backstage por Vía 97.7 FM. No puedo irme, por supuesto, sin antes agradecerle por traer con ustedes este programa a nuestros aliados comerciales, que son Inversiones Concord EJ, que están ubicados en la avenida Bermúdez con calle 19 de Abril, justo frente a la mini tienda Azopecogua. 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Recuerden que yo después no los voy a dejar con las manos vacías en la programación, porque después de mí viene Caterín Araque con Vía Alterna de 4 de la tarde a 7 de la noche, para que disfruten de la mejor información. Y luego, pues, viene Vía Rumbera, para que puedan disfrutar todo el fin de semana largo que viene, porque el lunes es feriado, y ustedes saben que los lunes feriados son como una rumba eterna, porque viernes, sábado, domingo y lunes se celebra, ¿no? Entonces, vamos a aprovechar todo eso. Y recuerden que el martes, esta vez, se encuentran con Jacqueline Tortolero de 6 de la mañana a 10 de la mañana en Buenos Días con Jacqueline, empezar excelente ese día. Y luego venimos con Yolbran Toro de 10 de la mañana a 12 del mediodía con A Media Mañana. Y luego viene ella, empezamos a calentar los motores con Vía Gaitera de 12 del mediodía a 2 de la tarde, y nos volvemos a encontrar en Backstage aquí con su servidora Karen de Sousa de 2 de la tarde a 4 de la tarde. Nos despedimos con el top número 1 de nuestro top 10 de las más sonadas, y es Se Parece al Pai de Guayna. Chao, chao.

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3: Son las 4 con 34 minutos. 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

4:45 minutos de la tarde, esto es Vía Alterna por Vía 97.7 FM, acompañándoles hasta las 7 de la noche con buena música y, como siempre, buena información a esta hora. Ya son las 4:45 y quiero, por supuesto, invitarles para que se queden con nosotros. Recuerden interactuar a través de nuestra mensajería 04-24-6-977-977. También recuerden nuestras coordenadas en las redes sociales arroba vía 97.7 FM en Instagram, en TikTok y también en la red social X. Por cierto, hoy es viernes de relax, pero también viernes de deportes. Va a estar con nosotros acá en la cabina José Ramón Guzmán, hablando justamente del inicio de la temporada de béisbol acá en nuestro país este próximo lunes. Y nos va a acompañar también Jefferson Quintero, quien es periodista y especialista de esta fuente, para, bueno, profundizar en lo que se viene, las novedades de esta temporada que promete. Así que recuerden, a partir de las 6:15 estarán ambos acá con esta servidora en esta Vía Alterna. Recuerden que nos pueden sintonizar a través de www.esviafm.com. Y ahora sí es momento de iniciar nuestro repaso informativo y la lectura de titulares de Vía Alterna. Y como siempre, vamos a comenzar con información nacional. Tercera ronda de diálogo del 14 de octubre se centrará en la renovación del TSJ y garantías electorales. Tras su encuentro con la presidenta de la Asamblea Nacional, electa en 2015, Dinora Figuera, el secretario de Estado de los Estados Unidos, instó a mantener avances en libertades políticas y reformas electorales para consolidar espacios de participación democrática. Y Rubio dice que el diálogo de la oposición con el gobierno tiene todo el apoyo de Estados Unidos. El funcionario estadounidense se mostró confiado en que las conversaciones van a seguir teniendo logros, de las cuales se celebrará una nueva ronda el próximo 14 de octubre. Departamento de Estado afirma que la consolidación democrática en Venezuela demanda estabilidad, recuperación y fortalecimiento institucional. El plan de Washington abarca tres fases estratégicas para el país e integra un acuerdo petrolero considerado de beneficio mutuo. Así lo informó el portavoz del Departamento de Estado de los Estados Unidos. Delcy Rodríguez ordena reforma tributaria para impulsar crecimiento económico. La presidenta de Venezuela informó durante su participación en la 82ª Asamblea Nacional de Fedecámaras que esta propuesta será construida a partir de lo que es el diálogo con sectores empresariales y sectores productivos. En más información, Venezuela busca reestructurar su deuda externa según su capacidad real de pago. Así lo informó el canciller Félix Plasencia, quien expuso los principios que guiarán la negociación con los acreedores: alivio sustancial de obligaciones, cobertura de todos los pasivos externos, transparencia y trato comparable entre acreedores. En información económica, Zulia impulsa alianzas productivas y busca generar miles de empleos mediante inversión pública y privada. El gobierno o el gobernador Luis Caldera proyecta la creación de miles de empleos en la región impulsados por la reactivación petrolera, el fortalecimiento agropecuario y el dinamismo comercial. En más información, presidenta encargada Delcy Rodríguez pide que los salarios crezcan por encima del PIB desde 2027. La jefa de Estado intervino este jueves en la Asamblea de Fedecámaras, donde destacó también que la remuneración en el sector privado creció este año un 32.8%, mientras que en el público fue un 50%. Infocifras prevé que primeros desembolsos petroleros llegarán a inicios de 2027. El especialista Víctor Manuel García Hidalgo señaló que la incertidumbre sobre el retorno de la producción petrolera hace que la población no le vea el queso a la tostada. No obstante, afirmó que se observarán resultados para principios del próximo año. Seguimos revisando, y del campo trujillano a Shanghai, el café de especialidad venezolano conquista el mercado global. Café venezolano que llega a 20 países con un crecimiento en exportaciones superior al 60%. Seguimos revisando, y Senamec convoca a familiares para confirmar identidad de víctimas del sismo del 24 de junio.
el organismo logró la identificación presunta de 22 personas y solicitó a sus parientes acudir a la sede de Bellomonte de lunes a viernes entre las 8:30 de la mañana y las 2 de la tarde para corroborar la información. Presidenta Rodríguez lidera entrega de Centro de Desarrollo Endógeno Lanceros de la Victoria en Caricuao. La mandataria destacó los más de 21 espacios productivos del complejo al tiempo que subrayó que la economía comunal no solo impulsa el crecimiento productivo, sino que contribuye de manera positiva a la vida de la comunidad. Y Conatel promueve el crecimiento de las telecomunicaciones con la entrega de habilitaciones. Este procedimiento otorga seguridad jurídica y estimula la inversión hacia la infraestructura nacional de telecomunicaciones, abarcando la prestación de servicios clave como Internet. Sudeban anuncia que este 12 de octubre será feriado bancario. Los canales digitales, la aplicación móvil, el servicio de pago móvil, los cajeros automáticos y los puntos de venta estarán operativos durante todo el día. Y el INTT restringe circulación para vehículos de carga pesada a nivel nacional a partir del 11 de octubre. El organismo señaló que la medida se extenderá hasta la 1 a.m. del martes 13 de octubre con motivo del feriado por el Día de la Resistencia Indígena. Seguimos revisando y la tormenta tropical Simón y el huracán Isaías amenazan con fuertes lluvias a México. Así lo advirtió el SMN, que indicó que las precipitaciones asociadas a Simón e Isaías podrían provocar deslaves, crecidas de ríos y arroyos, desbordamientos e inundaciones en zonas bajas, por lo que pidió a la población atender las recomendaciones de Protección Civil. Bueno, es momento de hacer una pausa musical y en breve continuamos con más información en nuestro repaso informativo y la lectura de titulares de Vía Alterna.

4:55 minutos de la tarde. Buena música sonando a través de la señal 97.7 FM. Música de viernes. Recuerden que ustedes también pueden pedir sus temas de preferencia. Eso sí, en ese mood de fin de semana, a través del 0420.

24-697-7977. Además, bueno, nuestras redes como siempre activas para ustedes. Vamos a avanzar con más información y lo vamos a hacer con titulares en materia de internacionales, ¿no? Y especialmente sucesos porque el presidente de Panamá pide calma justamente a la población luego del terremoto de magnitud 7.7. El terremoto tuvo una profundidad de 10 kilómetros según el Servicio Geológico de Estados Unidos, lo que activó una alerta de tsunami en el Pacífico. El movimiento ocurrió a las 12:56 hora local de la nación. Y de la Espriella ofrece asistencia de Colombia a Panamá luego del terremoto de magnitud 7.7. Colombia acompaña a la nación panameña en esta adversidad. Nos unen la historia, la hermandad y unos lazos de amistad que se fortalecen especialmente en los momentos difíciles, así lo manifestó el presidente colombiano. Y Bolsonaro apuesta por el cambio y Lula por el miedo en el reinicio de la propaganda. En la segunda vuelta prevista para el 25 de octubre, el senador ultraderechista se medirá al presidente progresista y los sondeos ya ubican al senador opositor por delante con el 52% de los votos válidos contra el 48% del mandatario brasileño. Seguimos revisando las informaciones y la Unión Europea prorroga un año las sanciones contra Murillo y otros altos cargos de Nicaragua. Las medidas afectan a 21 personas junto a la Policía Nacional, el Consejo Supremo Electoral y el regulador de telecomunicaciones Telcor. La resolución implica la congelación de sus bienes, así como la prohibición de ingreso y tránsito por el territorio. Nos vamos ahora a Chile, que decreta estado de catástrofe en una zona de la capital ante desastres por fuertes lluvias. Las autoridades chilenas informaron que la emergencia desatada en Santiago ha dejado hasta el momento 6 personas heridas, además de múltiples y significativos daños materiales. Naby Pillay gana el Nobel de la Paz 2026 por su defensa del derecho internacional. La galardonada recibirá 12 millones de coronas suecas, algo así como 1.2 millones de dólares en concepto de premio, según informó el Comité Noruego del Nobel en Oslo, en un comunicado de este viernes 9 de octubre. Y Marco Rubio se reúne este viernes en Washington con Dinora Figuera. El encuentro está previsto para las 9 de la mañana o estuvo previsto para entonces en la sede del Departamento de Estado en la capital estadounidense. La agenda del encuentro no fue divulgada. Seguimos repasando las principales noticias justamente de lo que destaca en los principales medios. Y juez brasileño emite orden de arresto contra Eduardo Bolsonaro, hermano del candidato presidencial. Fue condenado por cabildear para imponer sanciones contra miembros del gobierno brasileño y aplicar aranceles más elevados a las exportaciones de la nación sudamericana durante el juicio de su padre, el expresidente Jair Bolsonaro. Son las 4:58 minutos de la tarde, es momento de hacer una pausa musical. Escuchar también algunas recomendaciones comerciales y al regreso continuamos con más información en esta vía alterna.

0: 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Son las 5 con 3 minutos. 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

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Seguimos con nuestro repaso de titulares en información tecnológica, Congreso Nacional Cybercrime 2026. 11 especialistas analizarán en Caracas cómo defender a las empresas del cibercrimen impulsado por la IA. La jornada se dirige a quienes deciden la seguridad de una organización: directores y gerentes de seguridad, oficiales de cumplimiento, abogados, peritos forenses, auditores, administradores de condominios y gestores de flota. En más notas, Trump califica

Musk de Tesoro Nacional, tras condecorarlo con el máximo galardón científico de Estados Unidos. El cofundador de Google, el director ejecutivo de NVIDIA y la directora general de M&A recibieron esta Medalla Nacional de la Ciencia durante un evento bautizado como Science a New Golden Age o Ciencia, una nueva edad de oro. Seguimos revisando y WhatsApp prepara la creación de una pestaña completamente dedicada a los contactos. La función, la cual está en plena fase de desarrollo, permitirá ver quién está disponible para chatear en tiempo real. La clave de este cambio es que a partir de ahora se podrá ver quién realmente está disponible en este nuevo apartado, que consistirá en una barra de búsqueda que permitirá localizar a cualquier persona por su nombre, su número de teléfono o su nombre de usuario al momento. Interesante. Avanzamos ahora con otros titulares, esta vez en deporte. Mastercard y la Liga Venezolana de Béisbol Profesional firman acuerdo histórico. La Liga del Béisbol cambia de nombre para impulsar los pagos digitales en Venezuela. Por primera vez en sus más de 80 años de historia, la Liga Venezolana incorpora el nombre de una marca comercial a su denominación oficial. Y ya, bueno, está oficialmente publicado el calendario de este 2026-2027 de la Liga Venezolana de Béisbol Profesional. El juego inaugural va a ser este próximo lunes 12 de octubre y el primer Caracas versus Magallanes será el sábado 24 de octubre en el Estadio Monumental. Seguimos repasando las principales noticias. Manager Omar López anunció celebración especial para los campeones el 20 de noviembre. Los jugadores emprenderán un recorrido por la ciudad capital en una caravana que culminará en el Estadio Monumental de Caracas, Simón Bolívar, donde se les tiene preparada una sorpresa. El manager campeón del mundo, Omar López, lo anunció. Y bueno, indicó que tras la ceremonia oficial los jugadores emprenderán un recorrido también por la ciudad capital en una caravana que culminará en el Estadio Monumental de Caracas, Simón Bolívar, donde se les tiene preparada una sorpresa. Así que agendar 20 de noviembre, entonces, es el día para esta celebración especial. Y Ramírez lidera remontada de los Guardianes y fuerza el quinto juego ante los Medias Blancas. El quinto partido disputará el sábado en Cleveland para decidir al rival de Tampa Bay en la serie del campeonato de la Liga Americana. Nos vamos al ciclismo y ciclista Leángel Linares conquistó quinta etapa de la Vuelta a Venezuela. El colombiano José Misael Urián, Siste Crédito, sigue al frente ahora con un tiempo global de 17 horas, 21 minutos y 21 segundos. Sigue al frente de la clasificación nacional. Y Venezuela triunfó ante Uruguay en Campeonato Sudamericano de Voleibol Femenino U19. Este jueves se medirán a Perú a las 8 de la noche en el gimnasio Pedro Elías Belisario Aponte, ubicado en la ciudad de Maracaibo. El futbolista suizo Granit Xhaka, multado por certificados falsos de vacunación contra COVID. El exjugador de Basilea, Borussia, también del Bayern y el Arsenal, declaró haber estado preso de la angustia y las dudas durante la pandemia y desconfiado hacia las vacunas, lo que, bueno, lo impulsó a tomar esta decisión. Y Sunahip inicia registro nacional para ordenar y fiscalizar el sector hípico. La plataforma digital permitirá centralizar el registro de los operadores de apuestas hípicas y deportivas, verificar licencias y agilizar trámites ante la Sunahip, con el propósito de fortalecer la fiscalización y combatir la informalidad en este sector. Y sigo con hambre, así lo dijo Salomón Rondón, quien ayer celebró 2 décadas en el fútbol profesional. Felicidades para el venezolano. Son las 5:19 de la tarde, es momento de escuchar más música en esta vía alterna y al regreso venimos con más información en esta vía a seguir.

0: 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Les recuerdo nuestra mensajería activa a través del 04-24-6-977-977 para que conecten con nosotros. Por cierto, aprovecho por acá rápidamente para, bueno, comentarles también la información del tránsito a esta hora y agradecer a nuestros amigos y aliados, a Herber Daniel, quien nos reportaba más temprano que el distribuidor estaba sin novedad. Eso sí, precaución, decía que la autopista estaba con pavimento húmedo a las 4:47. Luego Oscar Fernández nos comentaba que a partir de Mampote en adelante, dirección Guarenas, ya el pavimento está seco. La autopista libre en ambos sentidos. Feliz viaje y feliz fin de semana. Bueno, gracias a Herbert y a Oscar por sus reportes a esta hora. Recuerden que ustedes también pueden compartir información de interés a través de nuestro WhatsApp y de nuestras redes sociales arroba vía 97.7 FM. Y ahora sí, cuando son las 5:25 de la tarde, es momento de compartir buenas recomendaciones comerciales porque llegó el momento de
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0: 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Y seguimos, eso sí, por acá con más información, pero antes vamos a recordar también rápidamente las coordenadas en las redes sociales, porque estamos en Instagram, en TikTok y en X como arroba vía 97.7 FM, también mi cuenta personal arroba Kate Araque FM, y también la posibilidad de que ustedes puedan disfrutar de nuestra programación a través de www.esviafm.com. Seguimos con más información del mundo del entretenimiento. Tenemos también titulares: Luis Fernández y Mimi Lazo desafían el cine nacional con el revelador estreno del nuevo pez que fuma. Inspirada en la obra maestra de Román Chalbaud, la esperada producción cinematográfica redefine el clásico en una fascinante propuesta. Las salas de cine a nivel nacional recibirán este gran acontecimiento cinematográfico a partir del jueves 15 de octubre. Y Daddy Yankee anuncia nueva disco, La Postal. El cantante informó que su nuevo proyecto se estrena el próximo 30 de octubre y contará con 15 canciones, a las que describió como cada una carta de amor que celebra diferentes formas de amar. Luego vamos a estar profundizando, por supuesto, en estas notas. También sigue siendo noticia lo que fue el fallecimiento del cantautor argentino Piero, quien es recordado por Mi Viejo. El artista falleció a los 81 años de edad, luego de una trayectoria de más de medio siglo de canciones de amor, protesta y contenido social. Y por supuesto, inolvidable ese tema que se mete, bueno, muy profundo en el corazón, sobre todo en esas épocas de festividades del Día del Padre. Y los Omares presentaron, por cierto, el Live Session de Vida y anunciaron gira para este cierre de año. La excelente producción audiovisual reúne 9 temas inéditos e interpretaciones en vivo y marca una exitosa etapa para ambos cantautores en el mercado local e internacional. En este encuentro lleno de música y anuncios, Omar Enrique y Omar Acedo presentaron a los medios esta nueva sesión del álbum Vida, una producción audiovisual que ya está disponible. Son las 5:28 de la tarde, es momento de avanzar con música, identificación comercial, y al regreso venimos con más información en esta vía alterna.

0: Son las 5 con 32 minutos. 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

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Recuerden que pueden conectar con nosotros a través de nuestro WhatsApp o con la cabina a través de nuestro WhatsApp, el 0424-697-7977. También lo pueden hacer a través de Instagram, TikTok y de X, arroba Vía 97.7 FM. Vamos justamente a revisar las tendencias que destacan en esta red social, esos temas que están generando reacción, conversación en X. Y comenzamos con la etiqueta Panamá es tendencia porque se registró un terremoto de magnitud 7.7 y por supuesto, bueno, ya circulan en las diferentes plataformas videos que dan cuenta de lo ocurrido y bueno, de la situación actual, ¿no? Algunas zonas coloniales, por lo que he podido ver, por lo menos en algunas redes sociales, y principalmente zonas afectadas. Los rascacielos, al parecer, bueno, se mantuvieron muy bien. También destaca Korra, es tendencia porque en la nueva serie de Avatar, Seven Heavens, se insinúa que los habitantes de las naciones acabaron con el Avatar Korra y posteriormente crearon los siete refugios. Bueno, esto es bien específico, pero es una tendencia que está activa a través de X. También Conatel está como tendencia porque otorgó la habilitación general HGTS 00639 y 7 concesiones generales en la banda KU a la sociedad mercantil Space VZ SCA, autorizando de manera formal la operación de los servicios de internet satelital de Starlink en Venezuela. Dinora Figuera también destaca como tendencia, presidenta de la Asamblea Nacional del 2015, y es tendencia porque se reunió con Marco Rubio en la sede del Departamento de Estado de Estados Unidos. Abrimos comillas, esta es la mejor oportunidad que Venezuela ha tenido en mucho tiempo de establecer una democracia, cerramos comillas. También Gustavo Petro destaca como tema y tendencia porque afirmó que solo los militares cubanos intentaron proteger a Nicolás Maduro el 3 de enero y que ese día no hubo pueblo que saliera a defender el petróleo. Además declaró que es verdad, esto entre comillas, cuando Trump dice que se ganó el petróleo venezolano en un botín. Estas declaraciones, por supuesto, que han generado mucho disgusto, un fuerte disgusto en varios diputados de la Asamblea Nacional, entre ellos Jesús Faría, que empezó a llamarlo mentiroso mientras Petro continuaba con su discurso. Y bueno, todo esto está registrado en videos. Seguimos revisando las noticias a esta hora, verificando lo que es tendencia. Anthony Vizcaya en deportes también destaca como tendencia porque fue dejado en libertad por los Leones del Caracas. También se mantiene todavía Delcy Rodríguez como tendencia porque se anunció el inicio de la Navidad en Venezuela a partir del próximo 1 de noviembre. En gran parte del país, bueno, por supuesto, se mantienen allí también algunas afectaciones desde el punto de vista eléctrico y esto también destaca como tendencia en nuestro país la tarde de hoy. Son las 5:44 a esta hora. Hacemos una nueva pausa musical y al regreso venimos con más de Vía Alterna.

5:48 minutos. 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Ajá, vamos a chequear por acá. Saludamos a Miguel que está por allí en sintonía de Vía 97.7 FM. Bueno, saludos. Gracias por estar allí en sintonía. Ya te doy respuesta. 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Ajá. Vamos a ver por acá. Ajá, vamos ahora así a profundizar en algunas noticias del mundo del entretenimiento. A esta hora, hoy viernes de relax. Y bueno, de esta nota que de verdad me llama poderosamente la atención, que tiene que ver con este estreno del nuevo pez que fuma. Así es, me parece bien interesante. Además que está muy próximo. Eso va a ser el jueves 15. Las pantallas del cine de nuestro país se van a vestir de gala para este esperado estreno comercial del nuevo pez que fuma. La ambiciosa y cautivadora propuesta cinematográfica dirigida por Luis Fernández y protagonizada por la primera actriz Mimi Lazo. Respaldada por su reciente designación como la representante oficial de Venezuela a los premios Goya en la categoría de Mejor Película Iberoamericana, la cinta llega respaldada por el reconocimiento de la industria nacional como un audaz ejercicio de metaficción autobiográfica sobre el deseo, el poder y la delgada línea entre el arte y la vida real. En 1976, una joven actriz inicia su carrera participando en la emblemática cinta El pez que fuma. Las repercusiones de desnudarse en pantalla marcan su destino para siempre. Décadas más tarde, la oportunidad de encarar el remake de dicha obra parece ser la redención profesional que tanto anhelaba. Sin embargo, al embarcarse en la filmación, su vida personal comienza a replicar implacablemente el peligroso triángulo pasional que interpreta en la pantalla, arrastrándola a un desenlace tan inesperado como deslumbrante. Paralelamente, la ficción revive el intrigante universo de la garza, quien reina en el corazón del célebre prostíbulo ante la inminente decadencia de Dimas, su protector y amante. La llegada de un joven ambicioso desata un juego de lealtades, traición y ambición, donde deberá decidir si comparte su corona o si se atreve a gobernar sola en un entorno devorado por la violencia. Bueno, esto es lo que trae justamente esta producción. Y destaca también el elenco, que es de lujo y de proyección internacional, bajo la cuidada visión de Luis Fernández. En una provocadora y magnética puesta de cine dentro del cine, este largometraje ofrece una magistral interpretación de Mimi Lazo en el rol de la garza, acompañada por el magnetismo del cotizado actor español Fran Bereguer y el reconocido Jorge Reyes encarnando a Dimas. El talentoso reparto se complementa con destacadas figuras como Claudia Rojas, Rafael Romero, Karina Velázquez, Alejandra Sandoval, Carlota Sosa, Francis Rueda, Angélica Vitanza, Antonio Cuevas y Andrés Lazo. Asimismo, la obra rinde tributo al cine y la televisión de nuestro país con las actuaciones especiales de las leyendas Estelita del Llano, Hugo Carregal y José Torres. El impecable nivel técnico de esta propuesta reafirma su estándar competitivo para la contienda internacional. Esta coproducción de alto nivel es llevada a cabo por Broadway en Español Films, El Sueño Eterno de España, y promete, por supuesto que sí. El nuevo pez que fuma va a estar muy pronto en las salas de cine. Y no solo celebra este legado fundamental del cine venezolano, sino que trasciende fronteras, llevando nuestra cinematografía a la mayor vitrina del cine español en los Goya. Una historia intensa, pasional e imperdible que el público podrá disfrutar en pantalla gigante desde este 15 de octubre. Bueno, vamos a ver entonces esta película que de verdad promete, ¿eh? Próximo 15, para que lo vayan a disfrutar en las salas de cine de nuestro país.
Y seguimos por acá con más noticias. Sí, sí da chance. Son las 5:53. Y Daddy Yankee, por supuesto que también es noticia la tarde de hoy. El reggaetonero puertorriqueño anunció este viernes que el próximo 30 de octubre presentará su nuevo disco, La Postal, que tendrá 15 canciones y en cada una de ellas distinguirá las diferentes formas de amar. En una publicación en sus redes sociales, el jefe del reggaetón explicó que no quería hacer un álbum sobre el amor como una fantasía, sino que lo mantuve real, dice, y así mostrar las verdaderas experiencias humanas que atravesamos viviéndolo. Aquí abrimos comillas, les presento La Postal, mi nuevo álbum conceptual de 15 canciones, cada una carta de amor que celebra diferentes formas de amar, el amor romántico, el amor familiar y el amor propio, detalló el artista. De estas 15 canciones, el legendario artista urbano lanzó este viernes el primer sencillo, lleva por nombre BOTZ o Bésame Otra Vez, en el que afirma que un beso es una de las herramientas más poderosas que tenemos como seres humanos. Una postal dice cosas, lo que un texto no puede decir. Me detuve, pensé en ti y quise que la guardaras. Ese es el espíritu de este álbum. Esto es solo el comienzo, así que La Postal llega el 30 de octubre, así lo apuntó Daddy Yankee. Él asegura que será el disco más reciente desde Lamento en Baile y que, bueno, está hecho desde el corazón. El disco es el primero del artista en 3 años y lanzado bajo DJ Records y cuenta con 19 canciones, aunque solo una colaboración en el tema ABCD junto al rapero cristiano Alex Zurdo. Bueno, La Postal promete también a aquellos fanáticos de el reggaetón, especialmente de Daddy Yankee, pues ya pueden comenzar entonces a escuchar por lo menos este primer sencillo y, bueno, esperar lo que va a ser entonces el lanzamiento oficial el próximo 30 de este mes, para cerrar este mes de octubre. 5:55, ahora sí vamos con música y al regreso continuamos con más de Vía Alterna.

0: Son las 6:01.
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0: 6:11 de la tarde, esto es Vía Alterna por Vía 97.7 FM. A esta hora es momento de compartir con ustedes buenas recomendaciones porque llegó el momento de
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0: 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Y nos vamos con música a esta hora cuando son las 6:12, mientras nos preparamos por acá para recibir a mi estimado José Ramón Guzmán, la gente del deporte, quien ya está aterrizando acá en la cabina de Vía 97.7 FM.

0: 6:16 de la tarde, bueno, 17, acaba de cambiar el digital de día 97.7 FM. Y mira, chocolate, un par de caballeros, mi querida Jocelyn, esta cabina se llenó de buena vibra, ¿vale? Déjate, feliz tarde. Pero es que nosotros somos parte del tiempo, ¿no? Estamos fijos aquí, Osvaldito y yo, pero llegó la gente del deporte. ¿Cómo estás, José?
1: Hola, Caterina. Hola, Caterina, Osvaldo, por supuesto, Jocelyn y nuestro invitado especial de la casa siempre, Jefferson Quintero, vale, hoy nos honra con su visita este hermano, este paisano que ha venido haciendo un gran trabajo, ¿no? Lo que es el nivel deportivo y sobre todo del béisbol. Le damos la bienvenida de una vez.
0: Por favor, la bienvenida a Jefferson, gracias por acompañarnos acá en la cabina. Y bueno, para hablar de este tema que nos gusta, José Ramón, como siempre hablamos, ¿no? De deportes, pero particularmente de esta temporada que ya el lunes comienza.
1: Así
0: bueno, yo
1: es.
0: Estoy dispuesta a aprender acá de los expertos, me encanta.
1: Bueno, vamos a actualizarnos un poco con Jefferson Quintero, que está más adentro. Sí, por supuesto que sí. Baseball Today 27-7, Quintero. Hablar un poquito del béisbol profesional y también un poquito de los playoffs.
2: Bueno, yo primero quiero darle las gracias. Tú sabes que he estado escuchando últimamente algo que dice, primero que todo, no se dice primero que todo, ante todo. O antes que todo, ¿no? Ante todo, siempre va a ser ante todo. Ante todo, agradecerle a Caterina. Yo quería venir a este programa porque siempre que vengo para acá vengo con Jacqueline y nunca he venido con Caterina. No, me gusta. Además que siempre es un gusto saludar a Jack, saludar a Osvaldo. Pero quería venir a este programa. Hace tiempo quería compartir cabina con Caterina, que me parece que es una de las mejores locutoras de la zona. Y me satisface mucho estar esta tarde acá. Hoy reservé la tarde para esto. Dije, no voy a hacer más nada. Ni oficios del hogar hice hoy, para que tú veas. Pero aquí estoy, súper contento en mi tierra. Mucha gente me pregunta si yo vivo en Panamá, si vivo en Miami. Por cierto, un abrazo a toda la gente de Panamá por lo ocurrido hoy. Gracias a Dios, todos mis amigos están bien. Por allí le escribí a David Salayandía, que además de ser periodista, es presidente de la Liga de Béisbol Profesional. Y ya también me decía que todo estaba bien. Así que bueno, pareciera que fue más un susto, que no hay daños. Y ojalá que así sea, ¿no? Pero estamos pendientes de nuestra gente. Panamá es uno de los países que más venezolanos ha albergado. De hecho, les cuento, donde está el Estadio Rod Caru, hay una comunidad importante de venezolanos allí en el Outfield, donde está una urbanización, y se estima que son alrededor de 150 mil venezolanos. Entonces, un abrazo para todos nuestros paisanos que están por allá.
1: Bueno, importante, importante. Caterina, bueno, continuamos nosotros por acá. Ya 6:19, bueno, Jefferson, vamos a hablar un poquito de béisbol, vamos a hablar de esos últimos detalles, ya cuando falta un poco, ya se aproxima el 12 de octubre, y bueno, queremos saber...
2: ¿Quién va a ganar? No, yo me guardé hoy,
1: tu análisis.
2: Yo me guardé hoy, todo el mundo me preguntó, oye, vimos un amanecer de Margarita... Vimos las camisas de los Bravos de Margarita. Yo me guardé este día para esto y por eso quería venir al programa para darles la noticia de que este año vamos a estar de nuevo con el circuito radiofónico de los Bravos de Margarita. Ayer fue en la rueda de prensa anunciado el staff. Soy parte del equipo, soy parte de los narradores que vamos a estar allí en el circuito de radio de los Bravos. Algo que me contenta mucho. El año pasado no estuve por diversas circunstancias, pero este año regresamos al circuito radiofónico. Y bueno, desde el lunes vamos a estar con esto. Además de lo que ya saben, estamos con Hablemos de Béisbol, un proyecto que le hemos puesto corazón. Hoy estrenamos un nuevo episodio con Lorenzo Cedrola, que es guatireño, como nuestro primer invitado de la temporada. Un podcast donde nos está acompañando Luis Sojo, donde está Ana Sánchez, pero donde vamos a tener muchos invitados. Ayer, les puedo adelantar, grabamos al presidente de los Leones del Caracas.

0: Lo hicimos en el Estadio Monumental. Es la primera vez que en el Estadio Monumental se graba un podcast y lo hicimos nosotros ayer gracias a mi querido amigo Juan Cristóbal Coronil. Así que el próximo viernes van a disfrutar de esta entrevista con muchos detalles del equipo, con todo lo que ha sido ese proceso, ese cambio, y que los Leones del Caracas vuelvan a ser el equipo que mucha gente espera. Mira, una temporada muy particular. Ayer se anunció que Major League Baseball autorizaba a todos los peloteros latinos a participar en las ligas invernales. Bueno, los norteamericanos también. Pero yo creo que va a ser una temporada que todo el mundo está esperando con una gran expectativa. Pasan varias cosas. Este año fuimos campeones del Clásico Mundial de Béisbol. Y digo fuimos porque yo estuve ahí. Yo estuve en primera fila. Una experiencia maravillosa. Además que les cuento, ese día es el cumpleaños de mi hija Paula. Entonces, bueno, va a quedar marcado en la memoria, no solamente por los 25 años de Paula, sino por el día en que se tituló campeón Venezuela. Creo que la celebración y el recibir en Venezuela los campeones va a ser una cosa maravillosa. Ya se anunció que va a ser el 20 de noviembre. Lo anunció Mar López ayer. Van a estar todos, porque se han hecho todos los trámites para que estén todos. Ya lo había adelantado Salvador Pérez por allí. Pero yo creo que va a ser esa experiencia que el pueblo venezolano necesita. Lamentablemente no va a ser en todo el país, va a ser solo en Caracas. Es un recorrido que va a ser desde que pisen el aeropuerto. Hay varios compromisos allí con los medios de comunicación social. Pero ese 20 va a ser el evento en el Monumental. Va a ser una especie de caravana y van a llegar al Monumental, donde se va a cerrar con broche de oro. Hay mucha expectativa con esto. Se dice que va a haber un reconocimiento no solamente de la Liga Venezolana de Béisbol Profesional, también del gobierno nacional. Bueno, en fin. Pero yo creo que ya lo que iban a hacer lo hicieron. Ya campeones. Y cuando hablo de que va a ser una temporada muy particular, vuelven los importados norteamericanos a Venezuela. Eso es algo que me gusta mucho, porque hacía mucho tiempo no veíamos americanos en el país. Siempre cubanos, dominicanos, puertorriqueños, pero ahora han vuelto los norteamericanos. Y otra de las peculiaridades que va a tener este torneo es que estoy seguro que van a jugar más venezolanos. ¿Y esto por qué ocurre? Bueno, porque es un hecho que va a haber una huelga. Eso es un hecho, ¿no? No tengan la menor duda de que va a haber una huelga en Grandes Ligas, que el año que viene no vamos a tener MLB. Así que va a ser un año donde vamos a tener los peloteros profesionales, a los caballos, como dicen por ahí. A mí no me gusta utilizar ese término. Yo creo que sí respeto un poco al pelotero novato. Pero además tenemos varias cosas: la Serie de las Américas, que va a tener al subcampeón de la liga, y tenemos la Serie del Caribe, que va a ser en Hermosillo, México, donde además ya es el retiro oficial del comisionado Juan Francisco Pollo Herrera como comisionado, donde creo que vamos a tener un venezolano, que es Antonio Herrera, quien por muchos años estuvo con los Tiburones de La Guaira. Creo que va a ser el próximo comisionado. En fin, yo creo que van a disfrutar mucho, mucho esta temporada 2026-2027.
1: Bueno, interesante de verdad todas estas cosas que nos estás diciendo, Jefferson. También, bueno, hablar un poquito de los Tigres de Aragua, de Miguel Pérez, hablar un poquito también de eso, ¿no? De Leones del Caracas, una temporada donde vamos a tener también participación de muchos prospectos, ya sí, con estatus, Duno, entre otros. Háblanos un poquito de eso, Quintero.
0: Bueno, yo creo que es muy grato el saber que un guatireño va a ser el primer guatireño manager de la Liga Venezolana de Béisbol Profesional, Miguel Pérez. Mucha gente no lo sabe, pero a Miguel Pérez me une el ser familia. El papá de Miguel es sobrino de mi abuela, entonces somos primos. Y siempre he estado ahí, siempre he tenido la posibilidad de compartir detalles con Miguel, de seguir su carrera. Creo que pues esta es la guinda que le faltaba al pastel, el hecho de que vaya a dirigir a los Tigres de Aragua. Y mucha gente, quizás de esta época, José Ramón, no recuerda que Miguel Pérez estuvo con los Tigres de Aragua en esa maravillosa década donde fueron campeones por muchos años. Aunque no fue un catcher regular, Miguel era el suplente, pero imagínate, en ese equipo estaba Raúl Chávez, o sea, ahí para que echaba, muchacho, había que pedir Dios y su ayuda, ¿no? Entonces, claro, el que él esté ahora como manager, creo que de alguna manera se vuelve a recuperar esa identidad que tiene el equipo, y una de las cosas que Miguel quiere hacer, recuperar la identidad de los Tigres de Aragua. ¿Qué pasa hoy? Las redes sociales, que están en boga, por supuesto que también llevan a que la gente critique, cuestione, diga, y también el fanático espera que su equipo gane. Entonces, los Leones del Caracas, por ejemplo, no han ganado en varios años, todo el mundo quiere que sean campeones, ¿no? Pero también se les olvida que el Magallanes también está trabajando para eso, que las Águilas del Zulia están trabajando para eso, que los Cardenales están trabajando para eso. Con los Leones también tenemos un guatireño, que es Leandro Cedeño, que se está preparando muy bien. Ayer conversé con él en el estadio, va a ser uno de los invitados a nuestro podcast. Ya te hablaba de Lorenzo Cedrola, que va a estar con los Tigres de Aragua, y Lorenzo viene a tener una muy buena temporada con los Pericos de Puebla. Yo creo que también este año, para el fanático y sentimientos encontrados, luego del terremoto en Venezuela, yo creo que la afición va a vivir experiencias muy bonitas, porque la Liga Venezolana y Profesional va a hacer eventos para honrar la memoria de estas personas. Y hay que recordar también que tuvimos la pérdida de más de 100 niños de los Criollitos de La Guaira, que lamentablemente perdieron la vida. Entonces van a hacer una serie de homenajes que yo creo que van a emocionar mucho al fanático. Pero te repito, es una temporada donde yo hoy, primero, yo no soy de pronóstico, yo no trabajo en el hipismo. Nunca me ha gustado el pronóstico y decir si va a estar el Magallanes, si va a estar el Caracas. Pero yo sí creo que va a ser una temporada muy completa, sobre todo porque vamos a tener figuras. Imagínate tú que podamos tener a esos jugadores que estuvieron con la selección de Venezuela en el Clásico Mundial de Gol jugando aquí. Salvador ya dijo que va a jugar. Ayer nos decía el presidente de los Leones, bueno, estamos todavía en conversaciones con Gleyber Torres, en conversación con Eugenio Suárez, porque la gente también tiene que entender algo. Mira, no es nada más los billeticos que le van a pagar, hay un seguro que hay que pagar. El pelotero se cuida mucho, ¿no? Y condiciona un poco. Bueno, probablemente Eugenio dice, yo voy a jugar con el Caracas, pero voy a jugar como designado, yo voy a batear, yo no voy a fildear. Salvador dice, yo no voy a quechar, yo juego primera, porque no me voy a lesionar. Ya Salvador está terminando su carrera en Grandes Ligas. Y la comida, compadre, está en Grandes Ligas. La comida no está aquí en la Liga Venezolana de Béisbol Profesional.
1: Totalmente. Vienen quizás a cumplir con los familiares, a que lo vean, sí, los familiares. Claro. Ya 6:27, vamos a un tema musical. Nos dice por allá Osvaldo. Y al regreso seguimos con más con Jefferson Quintero.

0: 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Son las 6 con 32 minutos. 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

0: postemporada.
1: 6:42 de la tarde, así es, hoy viernes 9 de octubre, estamos a nada del inicio de la temporada y estoy acá rodeada de expertos en deportes. Jefferson Quintero, periodista, bueno, por allí ya nos adelantó que este año va a estar en el circuito de los grados de Margarita. Y bueno, por acá en esta vía alterna, José Ramón Guzmán, la gente del deporte.
0: Bueno, vamos a seguir conversando, Caterina. Vamos a aprovechar acá la compañía de Quintero para hablar de eso, de la postemporada, Jefferson. Equipos grandes que vuelven a quedarse en el camino. Hablar de los Yankees, hablar de equipos como los Bravos de Atlanta, luego de una tremenda temporada. Ronald Acuña, Junior. Bueno, háblanos un poquito de todo esto que está sucediendo. Los Dodgers, nuevamente candidatos, a pesar de que Shohei Ohtani no se ha echado el equipo al hombro, pero bueno, Trabuco, señor Trabuco.
2: Mira, yo recuerdo una frase que escuché hace muchos años en el estadio Miguel Lorenzo García Guatire, que decía que el béisbol es como una pelota redonda, pero viene en caja cuadrada. Qué interesante eso, ¿no? Tenemos la tendencia a especular y a pronosticar. Yo creo que si nos hubiésemos ido a Las Vegas antes de comenzar esta temporada de Grandes Ligas, nadie apostaba a ver a los Rays de Tampa, nadie apostaba probablemente a ver esa lucha entre los indios de los, bueno, ahora son los Guardians de Cleveland y los Medias Blancas de Chicago. Creo que lo de Milwaukee es una cosa increíble lo que han hecho este año. Yo creo que es un equipo que está embalado para estar en la Serie Mundial. Digan lo que digan, me van a decir, no, es que los Dodgers. Pero yo creo que Milwaukee está para grandes cosas y lo lidera un venezolano como Jackson Chourio, que es un pelotero que se pierde de vista, con una humanidad increíble, un tipo que te sientas a hablar con él y es de lo más sencillo. Y lo de Ronald Acuña con los Bravos, todos sabemos la energía que le pone Ronald Acuña. O sea, una cosa que tú veas a Ronald Acuña jugar y otra cosa que te sientes 5 minutos con él. O sea, un tipo que es como hiperquinético, hiperactivo, o sea, está siempre ahí alborotado. Y lamentablemente no ocurrió, no pasaron los Bravos de Atlanta. Lo de los Yankees de Nueva York es una tragedia. Es un equipo que como que es un equipo que pareciera un rompecabezas y que falta una pieza que todavía no llega para saber cuál es la que falta para terminar de armar el equipo. Esos grandes Yankees que conocimos, pues dificultamos volver a ver un equipo como eso. Ahora bien, ya en el béisbol evolucionó, el béisbol cambió. Ese béisbol que veía Caterina cuando era niña, el que veía Osvaldo cuando era niño, el que veías tú cuando era niño, ya no es el mismo béisbol. Hoy estamos hablando de un béisbol más sabermétrico, que se juega más con estadísticas. Cuando tú ves un juego de pelota y ves que el shortstop tiene aquí en la mano izquierda un cuadrito, es porque el tipo dice, ah, el left field me está jugando adelante, este me juega así, este pitcher regularmente tira curva, tira slider, o sea, ya hay un estudio completo. Cuando tú vas a un dogado de Grandes Ligas y ves que hay una tablet, es porque ya estudiaron el pitcher. Entonces la gente tiene la tendencia a decir, Ronald Acuña no bateó. Les voy a decir algo con mucho respeto y no vayan a censurar la radio. El que dice cosas tan estúpidas como abuchar a Ronald Acuña en un juego de Grandes Ligas no sabe absolutamente nada de béisbol. O sea, es un fanático mediocre, así yo lo estipulo. ¿Por qué? Porque no sabes todo lo que hay detrás del show. Yo le decía un día a un tipo que estaba criticando a un pelotero, le digo, bueno, pero vamos a hacer una cosa, ¿por qué no te metes tú en el terreno y tomas un turno a ver cómo te va? Una recta 98 millas a ver si la bateas. No se trata de que no bateaste. Se trata de que el pitcher contrario no te dejó batear. Eso
0: totalmente,
2: es diferente.
0: Totalmente.
2: Porque así como tú vas a buscar un hit, aquel va a buscar de ponchar.
0: Sí, quiere ponchar.
2: Claro, entonces, en el béisbol, como en todos los deportes, subestimamos al rival. Y eso es lo que ha venido pasando, subestimamos. Y lo que le pasa a Venezuela, que está condenada a eso en todas las selecciones, en béisbol, en fútbol, en básquet, es que tenemos un problema grave, y es que siempre vamos sobre seguro. No, este equipo va a ser campeón. Ahorita acaba de pasar en el Mundial de Juego 15. No es que está el hijo de Miguel Cabrera, se va a meter 4 jonrones. No, porque el equipo lo hacía solo el hijo de Miguel Cabrera, Christopher. No es así. O sea, en el béisbol hay potencia. Allí estuvo Japón, allí estuvo. Nadie pensó que iba a estar República Dominicana en 1-15 en una final y estuvo con Estados Unidos. Y vistes tú la superioridad de Estados Unidos al ser campeón del Mundial de Juego 15. Entonces, el béisbol, como yo le digo a mucha gente, sí está ocurriendo algo muy interesante, y es que la presencia latina cada vez tiene más que ver con el béisbol. Tenemos un presidente norteamericano que se ha vuelto loco con los latinos, pero yo te digo algo, quítale a los latinos al béisbol de Grandes Ligas. Quita a los dominicanos, quita a los puertorriqueños, quita a los venezolanos. Jueguen nada más con los americanos, pues, para que tú veas que nadie va a un juego, nadie sigue un juego, nadie va a nada a ver por televisión, porque el sabor latino fue el que tuvo impacto en el béisbol de Grandes Ligas. O sea, el béisbol de Grandes Ligas tiene un impacto latino. La gente le gusta ver a Tatis cuando se menea y las chicas van a verle el trasero. Totalmente. O sea, ¿me entiendes? Y va el tipo que quiere ver a Ronald batear. O sea, yo he visto, yo he estado en un estadio de Grandes Ligas y veo cómo la gente, todo el mundo enfoca a Ronald Acuña cuando va a batear, cuando está Tatis Jr. bateando, cuando está Otani. En el Clásico Mundial de Béisbol era impresionante la práctica de bateo. 300 periodistas en el terreno de juego. O sea, y 200 eran asiáticos. Entonces, como te digo, hoy por hoy el béisbol cambió y tenemos que dejar de ser tan, ¿cómo te diría yo?, tan adelantados a las cosas. O sea, el béisbol fluye y tú tienes que dar que fluya. Por eso a mí cuando me preguntan en una fiesta de cumpleaños cómo veo a los Leones de Caracas, que le digo, dame un whisky. Pero no te voy a decir porque no puedo. Yo no me podría sentar aquí y decirle a ustedes hoy, sería irresponsable, los Bravos Margarita son unos claros favoritos y los Tiburones de la Guaira, no me atrevo. Va a ser una temporada muy pareja y donde cada equipo está armándose con las mejores piezas. ¿Me entiendes? Entonces eso es como que vamos a echar pulso tú y yo. Y tú me dirás, bueno, yo te gano en pulso, depende. Probablemente si ponemos el brazo cada uno, yo flaquito y todo, te gano. No lo sabemos, ¿no? Entonces, de eso se trata y de que cambiemos un poquito la mentalidad. El fanático venezolano tiene mucho que aprender, sobre todo la manera en que cuando se va al estadio se vive el béisbol. Porque la gente, no, es que es muy apasionado, como pasa con los argentinos en el fútbol, que casi que se voltean. Ahí vimos lo que pasó con Messi ahorita, que la gente estaba... Yo pienso que en Argentina aumentaron los infartos esta semana, ¿no? La gente terminó infartada y las charlas con los psicólogos o los psiquiatras, porque debe estar deprimido porque se acabó el fútbol, porque no va a jugar más Messi. Imagínate cuando se vaya Cristiano. Pero es eso, o sea, el béisbol cambió y nosotros tenemos que adecuarnos a eso. Y no hay la menor duda de que un pelotero latino, americano, asiático pone lo mejor de sí para tener una buena temporada. Ronald Acuña este año se fajó como nunca. Bravos no pudo, lamentablemente. Ahora están ahí los Dodgers. Los Padres, un equipo que, wow, con un trabajo dirigencial increíble, excepcional, con una gerencia de operaciones que trabajó mucho. Y ahí están también quedándose, ¿sabes? Entonces, ¿quién iba a decir que Milwaukee iba a tener a un venezolano echándose el equipo al hombro como Gerson Chorio, que fue clave y determinante? Porque el béisbol tiene algo que dice Manny Acta, y esto se lo regalo a Caterina, que dice que está aprendiendo el béisbol. Manny Acta, el dominicano, dice que en el béisbol tú puedes controlar el juego totalmente, pero no controlas el resultado. Interesante ese análisis.
0: Bueno, así es el béisbol.
1: Vamos con música.
0: La pelota es redonda.
1: 6:49 minutos a esta hora. Vamos a escuchar un buen tema musical. El que nos sorprenda, mi estimado Osvaldo Navarro, el hombre que habla con la música en esta vida.

0: Bueno, 6:55 minutos, continuamos en Vía Alterna. Bueno, Quintero, ya para la despedida de todo su público, ¿vale? Quintero.
1: Cuéntamelo.
0: Dímelo. No, que la boca así.
1: Háblame.
0: Estamos en la despedida, ¿vale?
2: Bueno, no es más que una despedida, no es más que un hasta luego, será hasta un pronto. No, mira, gracias por haberme invitado. Ya yo le he dicho a Caterina que cuando quiera yo me muevo para acá y hablamos de pelota, hablamos de béisbol. Agradecido, yo me siento privilegiado de vivir en esta tierra como es Guatire. Hace algunos días en ese encuentro con los medios con Luis O, hablábamos con Caterina, hablábamos con Luis, de que tenemos que rescatar muchas cosas en Guatire y no tienen que hacerlo los gobernantes. O sea, nos acostumbramos a un país paternalista donde todo se lo alcaletamos al gobernador, al alcalde. No, aquí no hace falta el alcalde, no hace falta el gobernador, hace falta que nosotros pongamos nuestro granito de arena y hagamos un mejor país, seamos unos mejores ciudadanos, que cuando andes por ahí con la moto no andes como un loco, que cuando te montes en el carro no tires la basura en la calle, que le des paso a la gente mayor, que no tengamos miedo a ser virales ayudando a una señora a cruzar la calle. Eso sí me gustaría que fuera viral, ¿no? Aquí en Guatire. Yo creo que podemos ser una mejor tierra, un mejor pueblo. Y al aficionado al deporte, sí le invito a que dejemos un poquito la pasión en la casa. Si usted quiere darle un batazo a alguien, cómprese una almohada. ¿Okay? O vaya al psicólogo. Pero no ande por ahí peleando y amargando. Si yo me siento que se para a las 5 de la mañana, hermano, a pegar grito en ese carro. Yo, felicidades, hermano. Usted es mi héroe, cardíacamente hablando. Y bueno, para los fanáticos del béisbol, creo que vamos a disfrutar una gran temporada. Les invito a seguirnos en Hablemos de Béisbol. Este año vamos a estar obsequiando entrada. Hoy le voy a dejar esta aquí, se la tiro a Caterina así, la flechita. Le vamos a dar entrada a Caterina para que rife este año y ustedes dos puedan obsequiar entradas para el béisbol. ¿Qué les parece? Así que le vamos a dar ahí unos boletos. Tampoco pidan Caracas Magallanes, eso es como vale. Pero vamos a darle esa posibilidad a Caterina y a José de que puedan obsequiar algunas entradas este año y me comprometo a que las tengan y puedan hacer concurso y que la gente participe y vaya al estadio. Que déjeme decirle que no ha tenido la oportunidad en el Monumental, vaya, una experiencia hermosa. Yo que he recorrido ese estadio por la parte de abajo y me he metido en los clujados y de verdad que increíble del estadio. Es la réplica exacta del Estadio de los Nacionales de Washington. Y yo creo que tenemos el mejor estadio de Latinoamérica. Yo que te lo digo, yo que he ido a Nicaragua, que he ido a Panamá, ahorita voy a estar en Nicaragua en el Mundial 23, que he estado en Dominicana, que he estado... O sea, no hay nada que envidiarle porque es un estadio de grandes ligas lo que tenemos en Venezuela.
3: José Ramón, gracias por acompañarte la tarde de hoy, ¿vale?
0: Así es, gracias a ti, bueno, gracias a Jefferson, Osvaldo, Jocelyn, bueno, ya para la despedida, Araque.
3: Así es, agradeciéndoles a todos la oportunidad de acompañarles hasta las 7 de la noche en esta Vía Alterna, recordándoles que estuvimos bajo la dirección de Jacqueline Tortolero, en la musicalización de la estación estuvo Osvaldo Navarro, hoy también acompañándonos en los controles, y que además llegamos gracias a la unidad oftalmológica de Miranda. 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Que tengan una bonita noche, un descanso reparador este fin de semana largo. Mañana cumpleaños Osvaldito, por cierto, así que nos adelantamos deseándoles un feliz cumpleaños, sí, mi feliz querido cumpleaños.
1: Happy birthday.
3: Así es, y bueno, quédense en sintonía porque ya comienza con Osvaldo Navarro justamente en esta Vía Alterna.

0: Son las 7 con 2 minutos. 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

Son las 7 con 31 minutos. 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